que sacia al alma menesterosa y llena de bien al alma hambrienta. Los que moraban en tinieblas y sombras

Los rectos lo verán y se alegrarán, y toda iniquidad cerrará su boca. ¿Quién es sabio y guardará estas cosas y entenderá las misericordias?

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0: El texto bíblico de hoy.
2: La Biblia dice:
3: Jehová es mi luz y mi salvación. ¿De quién temeré? Jehová es la fortaleza de mi vida. ¿De quién he de atemorizarme? Salmo capítulo 27, versículo 1.
4: Así dice la Biblia.
0: Este fue el versículo bíblico de hoy.

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2: Hoy presentamos San Mateo, capítulo 12.
3: Por aquel tiempo, pasaba Jesús por los sembrados en sábado. Sus discípulos tenían hambre, así que comenzaron a arrancar algunas espigas de trigo y comérselas. Al ver esto, los fariseos le dijeron:
4: «Mira, tus discípulos están haciendo lo que está prohibido en sábado».
3: Él les contestó:
5: «¿No han leído lo que hizo David en aquella ocasión, en que él y sus compañeros tuvieron hambre? Entró en la casa de Dios, y él y sus compañeros comieron los panes consagrados a Dios, lo que no se les permitía a ellos, sino solo a los sacerdotes. ¿O no han leído en la ley que los sacerdotes en el templo profanan el sábado sin incurrir en culpa? Pues yo les digo que aquí está uno más grande que el templo. Si ustedes supieran lo que significa: lo que pido de ustedes es misericordia y no sacrificios, no condenarían a los que no son culpables. Sepan que el Hijo del Hombre es Señor del sábado».
3: Pasando de allí, entró en la sinagoga, donde había un hombre que tenía una mano paralizada. Como buscaban un motivo para acusar a Jesús, le preguntaron:
4: «¿Está permitido sanar en sábado?».
3: Él les contestó:
5: «Si alguno de ustedes tiene una oveja y en sábado se le cae en un hoyo, ¿no la agarra y la saca? ¿Cuánto más vale un hombre que una oveja? Por lo tanto, está permitido hacer el bien en sábado».
3: Entonces le dijo al hombre:
5: «Extiende la mano».
3: Así que la extendió y le quedó restablecida, tan sana como la otra. Pero los fariseos salieron y tramaban cómo matar a Jesús. Consciente de esto, Jesús se retiró de aquel lugar. Muchos lo siguieron y él sanó a todos los enfermos, pero les ordenó que no dijeran quién era él. Esto fue para que se cumpliera lo dicho por el profeta Isaías:
6: «Este es mi siervo, a quien he escogido, mi amado, en quien estoy muy complacido. Sobre él pondré mi espíritu y proclamará justicia a las naciones. No disputará ni gritará, nadie oirá su voz en las calles. No acabará de romper la caña quebrada, ni apagará la mecha que apenas arde, hasta que haga triunfar la justicia. Y en su nombre pondrán las naciones su esperanza».
3: Un día le llevaron un endemoniado que estaba ciego y mudo, y Jesús lo sanó, de modo que pudo ver y hablar. Toda la gente se quedó asombrada y decía:
2: «¿No será este el hijo de David?».
3: Pero al oírlo, los fariseos dijeron:
7: «Este no expulsa a los demonios, sino por medio de Belcebú, príncipe de los demonios».
3: Jesús conocía sus pensamientos y les dijo:
5: «Todo reino dividido contra sí mismo quedará asolado, y toda ciudad o familia dividida contra sí misma no se mantendrá en pie. Si Satanás expulsa a Satanás, está dividido contra sí mismo. ¿Cómo puede entonces mantenerse en pie su reino? Ahora bien, si yo expulso a los demonios por medio de Belcebú, ¿los seguidores de ustedes por medio de quién los expulsan? Por eso ellos mismos los juzgarán a ustedes. En cambio, si expulso a los demonios por medio del Espíritu de Dios, eso significa que el reino de Dios ha llegado a ustedes. ¿O cómo puede entrar alguien en la casa de un hombre fuerte y arrebatarle sus bienes, a menos que primero lo ate? Solo entonces podrá robar su casa. El que no está de mi parte está contra mí, y el que conmigo no recoge, esparce. Por eso les digo que a todos se les podrá perdonar todo pecado y toda blasfemia, pero la blasfemia contra el Espíritu no se le perdonará a nadie. A cualquiera que pronuncie alguna palabra contra el Hijo del Hombre se le perdonará, Pero el que hable contra el Espíritu Santo no tendrá perdón, ni en este mundo, ni en el venidero. Si tienen un buen árbol, su fruto es bueno. Si tienen un mal árbol, su fruto es malo. Al árbol se le reconoce por su fruto. ¡Camada de víboras! ¿Cómo pueden ustedes, que son malos, decir algo bueno? De la abundancia del corazón habla la boca. El que es bueno, de la bondad que atesora en el corazón, saca el bien. Pero el que es malo, de su maldad saca el mal. Pero yo les digo que en el día del juicio todos tendrán que dar cuenta de toda palabra ociosa que hayan pronunciado, porque por tus palabras se te absolverá y por tus palabras se te condenará.
3: Algunos de los fariseos y de los maestros de la ley le dijeron:
4: Maestro, queremos ver alguna señal milagrosa de parte tuya.
3: Jesús les contestó:
5: Esta generación malvada y adúltera pide una señal milagrosa, pero no se le dará más señal que la del profeta Jonás. Porque así como 3 días y 3 noches estuvo Jonás en el vientre de un gran pez, también 3 días y 3 noches estará el Hijo del Hombre en las entrañas de la tierra. Los habitantes de Nínive se levantarán en el juicio contra esta generación y la condenarán, porque ellos se arrepintieron al escuchar la predicación de Jonás. Y aquí tienen ustedes a uno más grande que Jonás. La reina del sur se levantará en el día del juicio y condenará a esta generación, porque ella vino desde los confines de la tierra para escuchar la sabiduría de Salomón. Y aquí tienen ustedes a uno más grande que Salomón. Cuando un espíritu maligno sale de una persona, va por lugares áridos, buscando descanso sin encontrarlo. Entonces dice: Volveré a la casa de donde salí. Cuando llega, la encuentra desocupada, barrida y arreglada. Luego va y trae a otros 7 espíritus más malvados que él, y entran a vivir allí. Así que el estado postrero de aquella persona resulta peor que el primero. Así le pasará también a esta generación malvada.
3: Mientras Jesús le hablaba a la multitud, se presentaron su madre y sus hermanos. Se quedaron afuera y deseaban hablar con él. Alguien le dijo:
8: Tu madre y tus hermanos están afuera y quieren hablar contigo.
5: ¿Quién es mi madre? ¿Y quiénes son mis hermanos?
3: Replicó Jesús. Señalando a sus discípulos, añadió:
5: Aquí tienen a mi madre y a mis hermanos. Pues mi hermano, mi hermana y mi madre son los que hacen la voluntad de mi Padre que está en el cielo.

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1: Dios se presenta donde es valorizado y donde es reconocido. Dios no viene a donde solo lo necesitan. Dios viene a donde lo llaman. Escúchame, Dios se manifiesta donde le creen. El mundo está lleno de necesidad. Hogares están llenos de necesidad de Dios, pero Dios ni siquiera pasa por ahí. ¿Por qué? Porque Dios no es movido por tu sufrimiento ni por tu queja. Dios se presenta donde es valorizado y donde es reconocido. Dios viene a donde lo llaman.
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1: Todavía hay tiempo, todavía puedes volver antes que llegue el día en que el juicio pueda caer.
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fronteras. En Salmos 118:6 leemos: El Señor está conmigo y no tengo miedo. Siempre tendrás que tratar con el miedo de una forma o de otra. Y tus miedos serán diferentes según las distintas etapas de la vida. Una vez que aceptas eso, puedes avanzar. Por ejemplo, Julio César conquistó el mundo, pero le tenía miedo a los truenos. Pedro I, el Grande, el prominente zar ruso, lloraba como un niñito cuando tenía que cruzar un puente. El reconocido escritor británico Dr. Samuel Johnson no entraba en ninguna habitación con el pie izquierdo. Si lo hacía accidentalmente, salía y volvía a entrar con el pie derecho. Eso sí que es querer poner el mejor

0: 3, 2, la paz les dejo, mi paz les doy, yo no se la doy a ustedes como la da el mundo, no se angustien ni se acobarden. Juan 14, 27. 3, cuando el Señor aprueba la conducta de un hombre, hasta con sus enemigos lo reconcilia. Proverbios 16, 7. 4, confío en Dios y no siento miedo, ¿qué puede hacerme un simple mortal? Salmos 56, 4. Y 5, pues Dios no nos ha dado un espíritu de temor, sino un espíritu de poder, de amor y de buen juicio. Segunda de Timoteo 1:7. Personaliza esos versículos cuando ores. Apóyate en ellos y no cedas ni una pulgada al miedo.
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0: Deuteronomio, capítulo 6, versículos 6 a 7. Y estas palabras que yo te mando hoy estarán sobre tu corazón y las repetirás a tus hijos. Y hablarás de ellas estando en tu casa y andando por el camino y al acostarte y cuando te levantes. Jeremías 17, versículos 7 y 8. Bendito el varón que confía en Jehová y cuya confianza es Jehová, porque será como el árbol plantado junto a las aguas.
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0: quiere que usted tenga en el día de hoy una fe de quilates.
1: Porque cuando viene a ver milagros tuyos, está a tu lado, tú no te has dado cuenta. Hay alguien que va a activar todo tu sentido en esta noche, todo lo que es tu puerta. Y tú tienes tu mirada, tal vez puesta del predicador. Tal vez hay un chiquitico en Santa.

si desde antes de tu hijo nazca, tú se lo entregas a los demonios. Darte en salma la barriga. 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
1: Qué juego de sala lindo para nuestra casa, mira, negra, qué lindo.
2: Sí, mi amor. Nene, te lo compramos.
1: No, disfraces de Halloween, nada. Eso es satánico, ¿no?
2: Pero, nene, no seas fanático.
1: ¿Fanático yo? ¿Acaso tú no sabes que el día y la noche de Halloween se celebran cultos satánicos? Además, muchos niños desaparecen y esos disfraces están poseídos.
2: Pero, bendito, nene, tú no ves que él está
1: se
2: llorando.
1: Se acabó. Aunque llore, patale, grite, no hay disfraces de Halloween. No hay.
3: Padre que me escuchas, la Biblia dice en Proverbios 14:12, hay camino que al hombre le parece derecho, pero su fin es camino de muerte. Halloween no es una fiesta, es camino de muerte.
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0: Mi amigo, mi amiga, la apostasía es una revancha infernal, inmoral, engañosa, estratégica, satánica y diabólica, en la cual se permea con claridad el desafío y la rebelión hacia la verdad de Dios. La apostasía es peligrosa y dañina y puede echar a perder tu salvación. La apostasía puede quedar al descubierto cuando una persona renuncia a sus creencias y raíces cristianas o religiosas, declarando y afirmando su total desacuerdo a lo que decía creer. Hola, yo soy Almeida, educando.
1: ¿Crees que el Islam y el cristianismo siguen al mismo Dios? En mi entrevista con el ex musulmán sunita, el doctor Emir Kaner, nos compartió: hay una diferencia clave en el capítulo 2 del Corán, donde dice: Alá solo ama a los que hacen actos de justicia. Así que vemos que hay un amor condicional para agradar a Alá. Luego dice: Alá odia a los pecadores. Aquí se nos presenta una de las características de Alá contraria al carácter de nuestro Señor Jesús, que dijo: amarás a vuestros enemigos. Jesús ofrece un amor incondicional. Alá no lo hace. Jesús vino a buscar y salvar a todos los que admiten ser pecadores y creer en Él, para el perdón de sus pecados y darles una relación personal con Dios.
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2: Cuando el enemigo sale al encuentro del pueblo, Jehová empieza por animar y tranquilizar a Moisés. No tengas temor de él, le dice en el versículo 2. Luego le describe la victoria, al cual derrotamos hasta acabar con todos. Tomamos entonces todas sus ciudades, las ciudades amuralladas hasta el cielo, como vemos en el capítulo 1, 28. Habían parecido invencibles al Israel incrédulo. Mas aquí Moisés les recuerda, no hubo ciudad que escapase de nosotros. ¿Y qué sucedió con los gigantes que los habían llenado de espanto? Dios recordará más tarde, yo destruí delante de ellos al amorreo, cuya altura era como la altura de los cedros, y fuerte como una encina, en Amós 2:9. Og, rey de Basán, uno de esos terribles gigantes, es entregado con todo su pueblo en manos de Israel, tal como lo fue Seón. Dios demuestra así su poder y lo despliega en favor de los suyos. Es un pensamiento apto para animarnos cuando el poder de Satanás quiere asustarnos. Todo lo que es nacido de Dios vence al mundo, y esta es la victoria que ha vencido al mundo, nuestra fe. 1 Juan 5:4. La fe triunfa porque se fundamenta en aquel que es más poderoso que el mundo. Confiad, yo he vencido al mundo, nos recuerda Juan 16:33.
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2: El texto bíblico de hoy.
3: La Biblia dice:
4: Por tanto, hermanos, tened paciencia hasta la venida del Señor. Mirad cómo el labrador espera el precioso fruto de la tierra, aguardando con paciencia hasta que reciba la lluvia temprana y la tardía. Santiago capítulo 5, versículo 7.
5: Así dice la Biblia.
2: Este fue el versículo bíblico de hoy.

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2: Hoy presentamos
3: Los Hechos de los Apóstoles, capítulo 8. Saulo fue uno de los testigos y estuvo totalmente de acuerdo con el asesinato de Esteban. Ese día comenzó una gran ola de persecución que se extendió por toda la iglesia de Jerusalén, y todos los creyentes, excepto los apóstoles, fueron dispersados por las regiones de Judea y Samaria. Con profundo dolor, unos hombres consagrados enterraron a Esteban. Y Saulo iba por todas partes con la intención de acabar con la iglesia. Iba de casa en casa y sacaba a rastras tanto a hombres como a mujeres y los metía en la cárcel. Así que los creyentes que se esparcieron predicaban la buena noticia acerca de Jesús a donde quiera que iban. Felipe, por ejemplo, se dirigió a la ciudad de Samaria y allí le contó a la gente acerca del Mesías. Las multitudes escuchaban atentamente a Felipe, porque estaban deseosas de oír el mensaje y ver las señales milagrosas que él hacía. Muchos espíritus malignos fueron expulsados, los cuales gritaban cuando salían de sus víctimas, y muchos que habían sido paralíticos o cojos fueron sanados. Así que hubo mucha alegría en esa ciudad. Un hombre llamado Simón, quien por muchos años había sido hechicero allí, asombraba a la gente de Samaria y decía ser alguien importante. Todos, desde el más pequeño hasta el más grande, a menudo se referían a él como el grande, el poder de Dios. Lo escuchaban con atención porque, por mucho tiempo, él los había maravillado con su magia. Pero ahora la gente creyó el mensaje de Felipe sobre la buena noticia acerca del reino de Dios y del nombre de Jesucristo. Como resultado, se bautizaron muchos hombres y mujeres. Luego el mismo Simón creyó y fue bautizado. Comenzó a seguir a Felipe a todos los lugares a donde él iba y estaba asombrado por las señales y los grandes milagros que Felipe hacía. Cuando los apóstoles de Jerusalén oyeron que la gente de Samaria había aceptado el mensaje de Dios, enviaron a Pedro y a Juan allá. En cuanto ellos llegaron, oraron por los nuevos creyentes para que recibieran el Espíritu Santo. El Espíritu Santo todavía no había venido sobre ninguno de ellos, porque solo habían sido bautizados en el nombre del Señor Jesús. Entonces Pedro y Juan impusieron sus manos sobre esos creyentes y recibieron el Espíritu Santo. Cuando Simón vio que el Espíritu se recibía cuando los apóstoles imponían sus manos sobre la gente, les ofreció dinero para comprar ese poder.
4: Déjenme tener este poder también, para que cuando yo imponga mis manos sobre las personas, reciban el Espíritu Santo.
3: Pedro exclamó:
5: ¡Que tu dinero se destruya junto contigo por pensar que es posible comprar el don de Dios! Tú no tienes parte ni derecho en esto, porque tu corazón no es recto delante de Dios. Arrepiéntete de tu maldad y ora al Señor. Tal vez Él perdone tus malos pensamientos, porque puedo ver que estás lleno de una profunda envidia y que el pecado te tiene cautivo.
4: Oren al Señor por mí, que no me sucedan estas cosas terribles que has dicho.
3: Después de dar testimonio y predicar la palabra del Señor en Samaria, Pedro y Juan regresaron a Jerusalén. Por el camino, se detuvieron en muchas aldeas samaritanas para predicar la buena noticia. En cuanto a Felipe, un ángel del Señor le dijo:
6: Ve al sur, por el camino del desierto, que va de Jerusalén a Gaza.
3: Entonces él emprendió su viaje y se encontró con el tesorero de Etiopía, un eunuco de mucha autoridad bajo el mando de Candace, la reina de Etiopía. El eunuco había ido a Jerusalén a adorar y ahora venía de regreso. Sentado en su carruaje, leía en voz alta el libro del profeta Isaías. El Espíritu Santo le dijo a Felipe:
7: Acércate y camina junto al carruaje.
3: Felipe se acercó corriendo y oyó que el hombre leía al profeta Isaías.
8: ¡Hey!
3: Felipe le preguntó:
8: ¿Entiendes lo que estás leyendo?
3: El hombre contestó:
8: ¿Y cómo puedo entenderlo a menos que alguien me explique?
3: Y le rogó a Felipe que subiera al carruaje y se sentara junto a él. El pasaje de la escritura que leía era el siguiente: como oveja fue llevado al matadero, y como cordero en silencio ante sus trasquiladores, no abrió su boca. Fue humillado y no le hicieron justicia. ¿Quién puede hablar de sus descendientes? Pues su vida fue quitada de la tierra. El eunuco le preguntó a Felipe:
8: dime, ¿hablaba el profeta acerca de sí mismo o de alguien más?
3: Entonces, comenzando con esa misma porción de la escritura, Felipe le habló de la buena noticia acerca de Jesús. Mientras iban juntos, llegaron a un lugar donde había agua, y el eunuco dijo:
8: mira, allí hay agua. ¿Qué impide que yo sea bautizado?
3: Ordenó que detuvieran el carruaje. Descendieron al agua y Felipe lo bautizó. Cuando salieron del agua, el Espíritu del Señor arrebató a Felipe. El eunuco nunca más volvió a verlo, pero siguió su camino con mucha alegría. Entretanto, Felipe se encontró más al norte, en la ciudad de Azoto. Predicó la buena noticia allí y en cada pueblo a lo largo del camino, hasta que llegó a Cesarea.

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0: cabra es una oveja.
1: Que la cabra es...
2: 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Escucha esto.
1: Él lo sabe todo, lo conozco todo, yo sé lo que hago. Son mayores de edad.
3: Pero la cabra no da lana. La cabra está expuesta a los depredadores. En cambio, las ovejas no. ¿Tú sabes por qué? Las ovejas son protegidas de los depredadores porque tienen un pastor.
1: Dígale que está a su lado. Las ovejas tienen un pastor. Y las ovejas saben vivir en manada. Las ovejas conocen la voz del pastor.

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1: ¿Palabras cortan como un cuchillo?
2: Si alguien me insulta la mayoría de las veces, mi reacción natural es devolverle otro insulto directamente. Me gustaría decir que no hago eso, pero normalmente lo hago.
1: Winston Churchill fue conocido por su ingenio y lengua afilada. Una vez, después de haberse excedido con el licor, Lady Astor le dijo: «Señor primer ministro, percibo que está borracho». El primer ministro sonrió y dijo: «Oh, sí, Lady Astor, y usted está horrible, pero yo mañana estaré sobrio nuevamente». Usted tal vez se ría con el comentario, pero quisiera que lo piense. ¿Qué ganó el primer ministro con este insulto? La Biblia nos advierte que quienes usen su lengua destructivamente comerán sus frutos. Esos frutos son el resentimiento, la discordia, la venganza. Desafortunadamente, nosotros desatamos el poder de la lengua en nuestras casas. Un pensamiento final. Las palabras destructivas pueden envenenar las relaciones. Si su tendencia es atacar a otros, ¿por qué no ora, pide a Jesucristo tomar el control de su lengua?
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0: libro y le van a sacar lo más mínimo que hicieron a cada uno y le van a probar por qué estaban en el infierno. Y entonces enfrentarán la muerte segunda, que es el lago de fuego y azufre junto a Satanás y sus ángeles por la eternidad. Esto no es lindo, pero hay que predicarlo, porque ¿cómo irán si no se le predica? Hoy en día hay gente tan moderno que ya no predican del infierno. Pues mire, es mejor que se desmodernice, porque para ahí se va a ir usted también, por esconder la verdad. Alabado sea Dios, aquí hay que predicar la verdad. La verdad no se puede esconder. Esto es una verdad, pero se predica en amor para que usted escape. Se predica en amor para que usted no vaya ahí, porque la voluntad de Dios no es que se vaya al infierno, es que se vaya al reino de los cielos. Alabado sea Dios, corre en esta noche hacia Jesús, que ese es el Salvador. Bendito sea su nombre. Poderoso Jesús. Y aquel Herodes, ignorante por completo. Ese es Juan el Bautista. Eso no era resurrección, eso era reencarnación. Señor, reprende ese diablo. Alabado sea Dios. Y Herodes hablaba eso porque él había metido a la cárcel a Juan el Bautista, encadenado, porque le habló la verdad de su pecado a la cara. Y los siervos de Dios, aunque nos metan a la cárcel, tenemos que hablar la verdad clara. Lo único que no hablamos para ofender, ni hablamos para insultar, ni hablamos para avergonzar a nadie. Hablamos para que usted se salve, para que usted escape, para que usted sea de Dios. Óigalo, para que usted sea de Dios. Alabado sea Jesús. Nuestra alegría es que usted sea de Dios. ¡Ey, poder de Jesucristo!
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0: un mosaico de paisajes, culturas y promesas. Desde Jerusalén, la ciudad eterna, cuna de reyes y profetas, hasta la pintoresca Galilea, tierra de luz y esperanza. En el Mediterráneo, ciudades como Jope susurran el eco de visiones y cambios, donde olas y profecías han convergido por milenios. Cesarea se convirtió en la puerta a los gentiles. Turquía guarda las siete iglesias del Apocalipsis. En la antigua Grecia, Pablo anunció al Dios desconocido, y en Roma, los mártires encendieron la llama del Evangelio con su sangre. Exploremos juntos y descubramos algunos de los datos más interesantes y extraordinarios de la tierra de la Biblia. Cesarea, la joya del Mediterráneo. Cesarea Marítima, joya del Mediterráneo y orgullo del rey Herodes, se levantó como símbolo del poder romano en la costa de Judea. Con su puerto colosal, anfiteatros y palacios adornados de mármol, la ciudad brillaba como un faro de cultura helenística y dominio imperial. Sin embargo, más allá de su esplendor político y comercial, Cesarea se convirtió en escenario decisivo de la historia bíblica y del cristianismo naciente. Fue aquí donde el apóstol Pedro, obedeciendo la visión recibida en Jope, entró en casa de Cornelio, un centurión romano. Al anunciarle las buenas nuevas de Jesucristo, el Espíritu Santo descendió sobre Cornelio y su familia en Hechos 10, marcando un momento trascendental. Por primera vez los gentiles fueron recibidos plenamente en la comunidad de la fe. Cesarea se convirtió así en el lugar donde el Evangelio se abre camino hacia el mundo no judío. Años después, Cesarea volvió a resonar en la historia con la figura de Pablo de Tarso. Arrestado en Jerusalén y trasladado a esta ciudad, compareció ante gobernadores y reyes, Félix, Festo y Agripa, defendiendo su misión y su fe. Desde aquí, apeló a César y emprendió su viaje a Roma, llevando el mensaje de Cristo al corazón del imperio.
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0: Un sabio dijo: nunca debemos olvidar quiénes somos y de dónde venimos. La vida da muchas vueltas y podemos regresar siempre al mismo lugar. Y sobre todo y por encima de todo, la Biblia nos enseña y dice: hay caminos que al hombre le parece derecho, pero su fin es camino de muerte. Proverbios 14:12. Hola, yo soy Almeida, educando.
1: Jesús de Nazaret aborda el tema de los impuestos. Es tiempo de noticias. El divino maestro Jesús de Nazaret se ha referido hoy al polémico tema de los tributos tras una pregunta aparentemente malintencionada por parte de miembros de un partido político local. Maestro, tú que eres amante de la verdad y no te dejas influir por ninguna corriente ni por las apariencias, por favor dinos si es legal pagar los impuestos al Estado o no. Jesús, que conocía su malicia, les dijo: hipócritas, ¿por qué me tienden trampas? Muéstrenme una moneda. El maestro entonces les preguntó de quién era la inscripción en la moneda, y ellos le contestaron que correspondía al Estado. Y él les dijo: pues bien, den al Estado lo que es del Estado, y a Dios lo que es de Dios. Al oír esto, se quedaron asombrados y se alejaron de Jesús. Una buena noticia está en desarrollo.
2: Llegaste al lugar justo.

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7: ¿Qué se entiende con coexistir con otras religiones? De seguro has visto o has escuchado decir coexiste con todas las religiones mundiales. ¿Qué significa esto y cómo hemos de responder? La interpretación es que el mensaje de coexistencia significa que debemos aceptar todas las religiones como igualmente válidas. Pero así como no todos los caminos conducen a tu casa, así también no todo camino conduce a Dios. Dios envió a Jesús para ser el único camino para que las personas vengan a Él. Debemos de amar a las personas incondicionalmente, pero esto no quiere decir que hemos de aceptar sus falsas creencias. En su lugar, somos llamados a compartir el Evangelio, que de tal manera amó Dios al mundo, que dio a su Hijo unigénito, para que todo aquel que en Él cree no se pierda, mas tenga vida eterna.
8: Una tierra de contrastes que cautiva el espíritu, donde la historia bíblica cobra vida en sus calles, desde el Valle del Nilo hasta los desiertos de Jordania y las cumbres del Líbano. Encrucijada de tres continentes, Israel se extiende desde sus costas del Mediterráneo hasta los desiertos del Negev, una mezcla de naturaleza, ingenio y espiritualidad, lugar de hermosos paisajes llenos de colores, mares y puertos, iglesias y monasterios, fortalezas y vestigios. Israel es un tesoro de paisajes épicos, de diversidad de pueblos y gentes, lleno de ciudades y pueblos que cambiaron el rumbo de la historia. Exploremos juntos y descubramos algunos de los datos más interesantes y extraordinarios de Israel. Israel, Egipto y Jordania. El Mar Rojo fue el escenario del éxodo bíblico, cuando Dios separó y secó las aguas para que Moisés pudiera conducir al pueblo de Israel fuera de Egipto. Si te preguntas por qué se llama Mar Rojo, fue llamado así por los antiguos griegos, quienes le llamaron Mar Eritreo, que significa Mar Rojo. Esto debido a la apariencia rojiza que en algunas ocasiones toman sus aguas debido a la presencia de ciertas algas. El Mar Rojo ha sido una ruta marítima clave para el comercio entre el Mediterráneo y el mundo occidental y el Océano Índico y el mundo oriental. En la actualidad, lo continúa siendo a través del Canal de Suez, una vía clave por donde transita alrededor del 12% del volumen total del comercio marítimo internacional. Pero el Mar Rojo no solo posee una importancia histórica y comercial, sino que es también una maravilla natural, albergando algunos de los arrecifes coralinos más diversos y espectaculares del mundo, con más de 1.200 especies de peces, de donde en sus costas se encuentran algunos de los mejores resorts de lujo del Oriente, como Sharm el Sheikh, uno de los mayores centros turísticos en las costas egipcias del Mar Rojo, célebre por sus lujosos resorts y excelentes sitios para el buceo en los arrecifes de coral. Hurghada, otra zona turística con excelentes instalaciones como aeropuertos y zonas turísticas de playas y arrecifes coralinos. Si nos dirigimos a las costas del Mar Rojo en Israel, sin lugar a dudas, debemos ir a Eilat, la ciudad más importante en Israel, en la ribera del Mar Rojo, conocida por sus balnearios, deportes acuáticos y cruceros. En las afueras de Eilat se encuentra el Timna Park, un singular parque en el desierto, con formaciones geológicas espectaculares y restos arqueológicos. Para finalizar, llegamos a Aqaba, en las costas jordanas en el Mar Rojo. Aqaba cuenta con resorts muy singulares y con acceso a bellas playas, excelentes opciones de buceo y acceso a maravillas naturales, como al célebre Wadi Rum, uno de los desiertos más espectaculares del mundo.
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0: Desde nuestros estudios en el Aposento Alto, seguimos llevándote música selecta. Recuerde, mi amigo, mi amiga, nunca te creas tan grande como para no necesitar ayuda de nadie. La Biblia aún enseña en Proverbios 17, versículo 17, en todo tiempo ama el amigo. Y es como un hermano en tiempo de angustia. Dicho esto, continuamos escuchando ahora buena música.
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espera con brazos abiertos. Hay una razón de ser, hay un propósito de estar. Acepta con valentía el proceso y cumple el propósito de Dios.

0: ¿Sabías que la Biblia dice así?
1: El pastor Almeida te lo dirá.
0: El texto bíblico de hoy.
2: La Biblia dice:
3: porque ni del sabio ni del necio habrá memoria para siempre, pues en los días venideros ya todo será olvidado, y también morirá el sabio como el necio. Eclesiastés capítulo 2, versículo 16.
0: Así dice la Biblia.
4: Este fue el versículo bíblico de hoy.

seguimos contigo. Hay un ambiente de gloria. Y recuerda, valiente es aquel quien lucha sin bajar los brazos ante los reveses de la vida. Aquel que soporta mil caídas y a pesar de todo, vuelve a levantarse. Continuamos con esta otra melodía para tu edificación.

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0: Si me aman, guarden mis mandamientos. Y yo rogaré al Padre, y Él les dará otro Consolador para que esté con ustedes para siempre. Él es el Espíritu de verdad, a quien el mundo no puede recibir, porque ni lo ve ni lo conoce. Pero ustedes sí, porque mora con ustedes y se quedará. No los dejaré huérfanos, vendré a ustedes. Un poco más de tiempo y el mundo no me verá más, pero ustedes me verán. Porque yo vivo, ustedes también vivirán. En aquel día sabrán que yo estoy en mi Padre y ustedes en mí, y yo en ustedes. El que guarda mis mandamientos, ese es el que me ama. Y el que me ama será amado por mi Padre. Y yo lo amaré, y me manifestaré a él.
1: Judas, no el Iscariote, le dijo:
2: Señor, ¿cómo es que vas a manifestarte a nosotros y no al resto del mundo?
0: Si alguien me ama, guardará mi palabra, y mi Padre lo amará, y vendremos a él y haremos con él morada. El que no me ama, no guarda mis palabras. Y la palabra que oyen no es mía, sino del Padre que me envió. He dicho esto estando con ustedes, pero el Consolador, el Espíritu Santo, a quien el Padre enviará en mi nombre, les enseñará todo.
3: La radio te informa la hora. Son las 12 en punto.
0: Es la paz que les dejo. Es mi propia paz que les doy. No se la doy como el mundo la da. No se turbe su corazón, ni tenga miedo. Oyeron que les dije: me voy y vendré a ustedes. Si me amaran, se regocijarían porque voy al Padre, ya que el Padre es mayor que yo. Y se los he dicho ahora, antes que suceda, para que cuando suceda crean. No hablaré mucho más con ustedes, porque viene el príncipe de este mundo, que ningún poder tiene sobre mí, pero para que el mundo sepa que yo amo al Padre y hago todo como el Padre me lo ordenó. Levántense, vámonos de aquí. Yo soy la vid verdadera y mi Padre es el viñador. Toda rama que en mí no da fruto lo quita, y todo el que da fruto lo poda para que dé más fruto. Ya están limpios por la palabra que les he dado. Permanezcan en mí, y yo permaneceré en ustedes. Como la rama no puede dar fruto por sí misma, si no permanece en la vid, así tampoco ustedes si no permanecen en mí. Yo soy la vid, y ustedes son las ramas. El que permanece en mí y yo en él, ese da mucho fruto. No pueden hacer sin mí. Si alguien no permanece en mí, es echado fuera como una rama. Se seca y los recogen, los echan al fuego y se queman. Si permanecen en mí, mis palabras permanecen en ustedes. Pidan lo que quieran y les será hecho. En esto es glorificado mi Padre, en que den mucho.

0: su fruto. Y así prueben que son mis discípulos. Como el Padre me ha amado, así también yo los he amado. Permanezcan en mi amor. Si guardan mis mandamientos, permanecerán en mi amor. Así como yo he guardado los mandamientos de mi Padre y permanezco en su amor. Les hablo así para que mi gozo esté en ustedes y su gozo sea completo. Este es mi mandamiento, que se amen unos a otros así como yo los he amado. Nadie tiene un amor mayor que este, que dé su vida por sus amigos. Ustedes son mis amigos y me obedecen. Ya no los llamo siervos, porque el siervo no sabe lo que hace su señor. Pero los he llamado amigos, porque les he dado a conocer todo lo que he oído de mi Padre. Ustedes no me escogieron a mí, sino que yo los escogí a ustedes y los designé para que vayan y den fruto, y que su fruto permanezca. El Padre les concederá todo lo que le pidan en mi nombre. Este es mi mandamiento: que se amen los unos a los otros. Si el mundo los odia, sepan que me ha odiado a mí antes que a ustedes. Si ustedes fueran del mundo, el mundo amaría el suyo. Pero como no son del mundo, sino que yo los escogí de entre el mundo, por eso el mundo los odia.
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qué? Porque el escenario para la llegada del anticristo ya lo estamos viendo ante nuestros propios ojos. Uno, todos los países de Latinoamérica, la mayoría de sus presidentes son masones, unificándose para establecer un orden mundial. Dos, el Vaticano, a través de su representante, el Papa, ya dijo ya que es bueno que el mundo se unifique para que haya un nuevo orden mundial. Tres, el mismo Papa aprobó la implantación del microchip. Cuatro, la implementación del microchip ya está a nivel mundial y en Estados Unidos, por ley, ya se empieza a implementar el microchip, donde está toda tu información. ¿No es cierto? Empezó con los animales para que el perro no se perdiera, un GPS, pero ahora el microchip, que es del tamaño de un grano de arroz, tiene tu ficha médica, tu ficha económica, tu tarjeta de crédito, está todo ahí, todo. Entonces la gente va a querer ponérselo. No es que la gente va a decir, no, no me lo quiero poner, no, se lo va a querer poner, porque si te secuestran, en una hora te van a encontrar si estás secuestrado. ¿Me estoy explicando? Entonces, es la estrategia que se está usando para que la gente no le tenga miedo al microchip. Al contrario, lo quiera y lo acepte. Y como es un microchip de radiofrecuencia, y aquí viene algo que mucha gente no sabe, que ellos van a poder manipular tu mente.

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En el Evangelio escuchamos que, al verse rodeado de tanta gente, Jesús mandó a sus discípulos que cruzaran a la otra orilla. Entonces se aproximó un escriba y le dijo: «Maestro, te seguiré a donde vayas». Jesús le respondió: «Los zorros tienen sus cuevas y las aves del cielo sus nidos, pero el Hijo del Hombre no tiene dónde reclinar la cabeza». Otro de sus discípulos le dijo: «Señor, permíteme que vaya antes a enterrar a mi padre». Pero Jesús le respondió: «Sígueme y deja que los muertos entierren a sus muertos». Un escriba que pertenece a un grupo que habitualmente aparece como hostil a Jesús manifiesta su deseo de seguirlo. El texto no afirma que sus palabras no tengan sinceridad, pero son la ocasión para que Jesús declare a quienes desean asumir los riesgos del seguimiento que deben estar dispuestos a no tener un hogar, una casa, una estructura que da seguridad y estabilidad, y que deben asumir los riesgos de la inseguridad. De esta manera, Jesús le explica al doctor de la ley las dificultades y exigencias de su seguimiento. El otro discípulo desea enterrar a su padre. Esto no significa que el padre ya hubiera muerto, sino que el discípulo quería esperar hasta el día de la muerte del padre para atenderlo. Pero una de las condiciones para seguir a Jesús es renunciar a todas las ataduras que generan los lazos familiares. No se puede esperar hasta que se hayan satisfecho todas las experiencias que generan las relaciones familiares, pues nunca se estaría en condiciones de asumir las exigencias de la llamada. El momento es ahora. En este relato, Jesús nos presenta las exigencias del seguimiento. Los discípulos de Jesús deben romper con el modelo de familia construido bajo los vínculos de la carne y de la sangre y asumir los riesgos y la inseguridad que genera la nueva familia de Jesús, que está construida por los vínculos que da el asumir un mismo proyecto y una misma misión: anunciar el reino de Dios. El verdadero discípulo debe sentirse libre frente a los compromisos de su familia y de su ambiente para asumir con radicalidad las exigencias del Evangelio. Seguir a Jesús es siempre una aventura. Él no da seguridades materiales, pero nos asegura su presencia, que es todo lo que necesitamos para ser auténticos discípulos misioneros en este tiempo.

Señor, dame un corazón libre para seguirte sin buscar nada a cambio. Amén. Y que la bendición de Dios Todopoderoso, del Padre, del Hijo y del Espíritu Santo los acompañe siempre.

0: asombroso Alan, escena de los perros, toma uno.
1: ¿Muchachos?
0: Sí, Alan.
1: A ver si entiendo. Yo me pongo este disfraz de gato con la palabra pecado en el frente y luego digo, Dios odia el pecado.
0: Así es, Alan.
1: ¿Esto es seguro?
0: ¿De qué hablas?
1: Pues la parte donde gateo a la jaula de los enormes perros de Alaska y maullo como gato.
0: Creo que no estás entendiendo, Alan.
1: Ah, sí. Dios odia a los pecadores.
0: No, Dios odia el pecado en nosotros. Es el pecado o rebelión lo que nos separa de Dios. Dios ama al pecador, Alan.
1: ¿En serio?
0: Sí, por eso mandó a Jesús a morir en la cruz, para pagar el precio de nuestros pecados.
1: Es verdad.
0: Ok, toma uno y acción.
1: Dios odia el pecado. Lindo perrito. Dios realmente odia el pecado. ¡Atrás! ¡Atrás! Muchachos, ya terminé. ¡Sáquenme de aquí!
0: Alan, ¿me estás noviando?
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0: tuvo un terrible problema. Era que nadie creía en él. Cuando digo nadie, nadie. La gente que predica debe no solamente de leer el texto que le conviene, deben leer todas las historias de sus milagros, porque todo lo que Jesús hizo fue criticado. Si hay algún ministerio que está esperando aplausos, bombas y platillos, está viviendo en Disney World. Alaba, hello. No hay gente que no quiere alabar a Dios aquí ahora. Hello. Cuando Jesús entra, Él expresa estas palabras: apartado, porque la niña no está muerta, solo duerme. Porque dice la Biblia que cuando Jesús dijo eso, se burlaron de Él todos. O sea, cuando Él lo dijo, todos comenzaron a burlarse de Él. Y eso no solamente le pasa a Jesús, eso le pasa a los que predican, a los que reparten tratados, a los que hacen la voluntad de Dios, a los que cantan para Dios, a los que ponen las manos e interceden, a los que tratan de que la presencia baje. Hay gente en el escenario haciéndole bullying. Alaba alma mía a Jehová, pero Jehová lo está viendo de día arriba.
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0: siempre.
1: Este es nuestro deseo, a nuestros miles de oyentes. Que hoy se multipliquen tus fuerzas, se renueve tu energía, que las puertas de la verdadera prosperidad se abran y que la bendición de Dios descienda sobre tu hogar y tu familia. 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
2: La radio te informa la hora. Es la 1:00 p.m.

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por cuanto Dios nos ha escogido en este tiempo, es para que llevemos su palabra al mundo entero. Ir por todo el mundo, dice la Biblia, y predicate el Evangelio a toda criatura. Nosotros somos los del momento. Estamos en los últimos días, quiere decir que el pueblo de Dios es el pueblo que realmente tiene que hacer lo que Dios nos ordenó.

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0: Algunas personas ya se están implantando microchip para comprar y vender, pero en muchos de los casos no se los están implantando en la mano derecha o en la frente. Están siendo colocados mayormente en la parte superior del brazo o en la mano izquierda. Además, todavía no son obligatorios para comprar ni vender, ni están siendo implementados en todo el mundo, tal y como dice la profecía en Apocalipsis capítulo 13. No obstante, cada paso de esta tecnología representa precursores de la marca de la bestia. En cualquier momento será obligatorio. Y los nuevos dispositivos se colocarán en la mano derecha o en la frente, exactamente en donde dice la profecía bíblica. Pero antes, la iglesia pura y santa desaparece porque se irá en el arrebatamiento. No lo deje para después. Oriente, eduque y enseñe a su familia. Avíseles de las cosas que vendrán. Hay que estar preparados para el rapto de la iglesia, que será inminente. Solamente viviendo en obediencia para Cristo, apartados del pecado y de toda clase de impureza, escaparemos. Mi amigo, mi amiga, no juegue con fuego. Se puede quemar. Estás advertido. Hola, yo soy Almeida, advirtiendo.
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2: Dejemos un momento a Israel para ver lo que sucedía entre sus enemigos. Asustadísimos, la gente de Moab y su rey Balac vieron cómo Israel subía del desierto, cubriendo la tierra y acampando frente a ellos. Temen por sus cosechas y desprecian a este pueblo que podría lamer su tierra, como lame el buey la grama del campo. Moab no debe temer, porque cuando el maná, el pan de vida, es apreciado por el pueblo de Dios, lo que el mundo posee no lo atrae para nada. Para vencer a Israel, Balac tiene la idea de emplear medios sobrenaturales. Pide ayuda al adivino Balaam, de cuya reputación está enterado. Este personifica a un clérigo complaciente que se deja alquilar por lucro, como podemos ver en Deuteronomio 23:4 y Judas 11. Balaam se halla en un dilema. Por un lado, desea merecer las riquezas y los honores prometidos por los embajadores de Balac. Y por el otro, siente que no puede ir más allá de la voluntad del Dios soberano, a quien teme. Dios visita a Balaam de noche y le declara, tajante y categóricamente, no vayas ni maldigas al pueblo, porque bendito es. Esperando poder inducir a Jehová para que se retracte de su declaración, el profeta infiel olvida que Dios no cambia, y cuando la segunda comitiva llega, se le permite ir a donde su corazón codicioso lo empuja.

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1: ¿Qué te dijeron en el banco, Luis?
2: Que califico para 12 millones.
1: ¿12 millones, pero de aguacate?
2: No son 12 millas grandes de aguacate, sino 12 millones de dólares.
1: ¿Y cuánto pagarás de interés?
2: No lo había pensado, pero creo que solo el 50%.
1: Luis, tus bisnietos morirán pagando solo el interés.
2: ¿En serio?
1: Mucha gente, al igual que tú, no piensa en el precio que tendrán que pagar por sus acciones. Eso es muy peligroso cuando se trata de asuntos financieros, y aún peor cuando se trata de asuntos de la vida. Es la ley de la siembra y la cosecha.
2: O sea que mis 12 millones se convertirán en 24.
1: Sí, pero de problemas. Tus acciones no solo te afectan a ti, sino que a todos a tu alrededor. A veces perjudican a quienes más amas. Piensa.
3: Detrás de cada cosa hay algo para aprender. Detrás de cada noche hay un nuevo amanecer. Detrás de cada mañana un nuevo desafío por ver. Detrás de cada amigo, otro amigo por conocer. Detrás de cada rayo hay un trueno para escuchar. Detrás de cada enfermo, una ocasión para consolar. Detrás de cada niño hay una puerta para amar. Detrás de cada flor, un momento para alabar. Detrás del Calvario mismo, una mano para perdonar. Detrás de una tumba vacía, un Salvador por contemplar. Detrás de cada hermano, una ocasión para dar. Detrás de cada humano, un terreno por cultivar. Yo solo sé que cada cosa esconde algo por ver. Yo sé que aún tus ojos tienen algo que esconder. Pero el espíritu nunca dejará hoy de beber el agua tan cristalina que siempre quiere correr. Déjame entender lo que mis ojos no ven. Déjame saborear más allá del mal lo que es el bien. Déjame encontrar la paz en la turbación. Y nunca, nunca sacrificar la belleza por la pérdida de la visión.
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3: Los Hechos de los Apóstoles, capítulo 12.
4: Por ese tiempo, el rey Herodes Agripa comenzó a perseguir a algunos creyentes de la iglesia. Mandó matar a espada al apóstol Santiago, hermano de Juan. Cuando Herodes vio cuánto esto le agradó al pueblo judío, también arrestó a Pedro. Eso sucedió durante la celebración de la Pascua. Después lo metió en la cárcel y lo puso bajo la vigilancia de 4 escuadrones de 4 soldados cada uno. Herodes tenía pensado llevar a Pedro a juicio público después de la Pascua. Pero mientras Pedro estaba en la cárcel, la iglesia oraba fervientemente por él. La noche antes de ser sometido a juicio, Pedro dormía sujetado con 2 cadenas entre 2 soldados. Otros hacían guardia junto a la puerta de la prisión. De repente, una luz intensa iluminó la celda y un ángel del Señor se puso frente a Pedro. El ángel lo golpeó en el costado para despertarlo y le dijo:
5: ¡Rápido! ¡Levántate!
4: Y las cadenas cayeron de sus muñecas. Después, el ángel le dijo:
5: ¡Vístete y ponte tus sandalias!
4: Pedro lo hizo y el ángel le ordenó:
5: Ahora ponte tu abrigo y sígueme.
4: Así que Pedro salió de la celda y siguió al ángel. Pero todo el tiempo pensaba que era una visión. No se daba cuenta de que en verdad eso estaba sucediendo. Pasaron el primer puesto de guardia y luego el segundo. Y llegaron a la puerta de hierro que lleva a la ciudad. Y esta puerta se abrió por sí sola frente a ellos. De esta manera cruzaron la puerta y empezaron a caminar por la calle. Y de pronto el ángel lo dejó. Finalmente Pedro volvió en sí.
5: ¿De veras es cierto? El Señor envió a su ángel y me salvó de Herodes y de lo que los líderes judíos tenían pensado hacerme.
4: Cuando se dio cuenta de esto, fue a la casa de María, la madre de Juan Marcos, donde muchos se habían reunido para orar. Tocó la puerta de entrada y una sirvienta llamada Rode fue a abrir. Cuando ella reconoció la voz de Pedro, se alegró tanto que en lugar de abrir la puerta, corrió hacia adentro y les dijo a todos:
6: ¡Pedro! ¡Está a la puerta!
7: ¡Estás loca!
4: Como ella insistía, llegaron a la conclusión:
7: debe ser su ángel.
4: Mientras tanto, Pedro seguía tocando. Cuando por fin abrieron la puerta y lo vieron, quedaron asombrados. Él les hizo señas para que se callaran y les contó cómo el Señor lo había sacado de la cárcel.
5: Díganles a Santiago y a los demás hermanos lo que pasó.
4: Y después se fue a otro lugar. Al amanecer, hubo un gran alboroto entre los soldados por lo que había sucedido con Pedro. Herodes Agripa ordenó que se hiciera una búsqueda exhaustiva para encontrar a Pedro. Como no pudieron encontrarlo, Herodes interrogó a los guardias y luego los condenó a muerte. Después Herodes se fue de Judea para quedarse en Cesarea por un tiempo. Ahora bien, Herodes estaba muy enojado con los habitantes de Tiro y de Sidón. Entonces ellos enviaron una delegación para que hiciera las paces con él, porque sus ciudades dependían del país de Herodes para obtener alimento. Los delegados se ganaron el apoyo de Blasto, el asistente personal de Herodes, y así se les concedió una cita con Herodes. Cuando llegó el día, Herodes se puso sus vestiduras reales, se sentó en su trono y les dio un discurso. El pueblo le dio una gran ovación, gritando:
8: ¡Es la voz de un
9: es
8: Dios!
9: ¡Es la voz de un Dios!
8: ¡No la de un hombre!
4: Al instante, un ángel del Señor hirió a Herodes con una enfermedad, porque él aceptó la adoración de la gente en lugar de darle la gloria a Dios. Así que murió carcomido por gusanos. Mientras tanto, la palabra de Dios seguía extendiéndose y hubo muchos nuevos creyentes. Cuando Bernabé y Saulo terminaron su misión en Jerusalén, regresaron llevándose con ellos a Juan Marcos.

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0: deje lo que esté haciendo. Esta reflexión es para ti.
1: Jonás se montó en el barco, Jonás pagó su pasaje, Jonás se fue a Tarsis y dijo: me alejé de Dios, se acabó Dios, que se muera Nínive. Pero la

0: Donde tú te metas, ahí estoy yo. Para ti son lo mismo la oscuridad que la luz. Le servimos a un Dios que todo lo conoce, que todo lo sabe. Y en nuestra ignorancia y sentimientos humanos podemos huir y decidir alejarnos de Dios y alejarnos del propósito. Pero Dios dice: yo te marqué para cosas grandes, y donde quiera que te metas, ahí yo estaré.
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1: Aquí volvemos a encontrar a las cinco hijas de Zelofehad. Los jefes de las tribus de Manasés hablan nuevamente a Moisés y a los príncipes sobre esta cuestión hereditaria, aparentemente de poca importancia. ¿De qué se trata? Cada tribu debía poseer su propio territorio, pero en un caso como este, en el que una mujer recibió una parte, su casamiento con un hombre de otra tribu habría hecho pasar la herencia a la tribu de su marido. Mas no debe ser así. Moisés arregló este problema de parte de Jehová. Los casamientos se formarían entre personas de una misma tribu, jóvenes, chicos y chicas que pertenecen al Señor. Esta instrucción les concierne. El matrimonio puede hacerles perder el disfrute de su herencia celestial. Si la persona a la que piensan unirse un día no comparte su fe, por nada del mundo se comprometa en semejante camino. Resulta interesante que este libro del desierto se clausure con una nota concerniente a la herencia. En efecto, aún no se había pasado el Jordán. ¿Acaso no tendrían suficiente tiempo para pensar en ello? Así no es en el pensamiento de Dios. Él nos ocupa desde ahora con nuestra patria celestial, porque su deseo es que nuestro corazón se llene de ello.

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6: En una ocasión la rosa le dijo al sapo: mira lo hermoso, lo reluciente y lo brillante que estoy. Mira cómo todos elogian la belleza de mi existir, mis colores vivos y mi aroma. Y tú lo único que eres es un sapo gordo y feo que insiste estar al lado de mí. Aléjate, porque eres demasiado feo como para estar en la presencia de una rosa preciosa como yo. El sapo, herido y ofendido por dicha situación, se alejó de ella y se mudó a otro jardín. Ese mismo día en la noche, la rosa empezó a secarse, sus pétalos empezaron a caerse y varios insectos empezaron a comérsela: termitas, abejas, hormigas y langostas. Y todo tipo de plagas empezaron a alimentarse de esta bella y hermosa rosa. Al cabo de unos días, esta se marchitó y murió, dejando el recuerdo de lo que alguna vez fue. La moraleja de esta historia es que aquel sapo gordo y feo que ella minimizaba y quería lejos de sí, era el que la protegía de insectos y animales más grandes. Con su lengua y su fuerza vencía todo aquel obstáculo que quería aprovecharse y dañar a esa bella y hermosa rosa. Muchas veces hacemos lo mismo. Menospreciamos y minimizamos, o simplemente no vemos la función que cumple una persona que nos ama con el simple hecho de estar a nuestro lado.
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1: Y yo le digo, pero vamos a ver, ¿qué es lo que usted me quiere decir? Me dice, en estos días en mi trabajo, ella trabajaba en una fábrica, un empleado comenzó a tratarme, me hablaba dulcemente, me decía las palabras que mi marido nunca me dice, me empezó a hablar con una ternura que mi marido nunca me hablaba. Comencé a ver en él lo que no veía en mi marido. Y yo le digo, bueno, hermana, adelante, sé que ha pasado algo ya. Me dice, hace 3 semanas ya que estoy adulterando con este hombre, así que mi marido lo sepa. Usted se ríe. Para mí el asunto es serio. No porque ella lo haya hecho, sino porque sé que ella no es la única. Sino porque sé que muchas lo han hecho y sé que hay otras que tal vez ya están a punto de hacerlo. Shakalama kama mashenda kima mashalalai. Mujeres que no ven en su marido lo que desean ver. Mujeres que no contemplan en su esposo lo que desean contemplar. Y un día el diablo, sabiendo la necesidad que ella tiene, no es que yo le diga a usted, mujer, que su marido no deba de ser cariñoso con usted. Usted se merece un marido cariñoso. Debe de ser cariñoso. La Biblia le exige que sea cariñoso. La Biblia dice, tratad a vuestras mujeres como vaso más frágil. La Biblia le exige a su esposo que sea cariñoso con usted. Pero el hecho de que él no lo sea tampoco la evade a usted de la responsabilidad mayoritaria de ser fiel a Dios por encima de cualquier cosa. Bendito sea Dios en el día de hoy. Pero el diablo conoce su necesidad. El diablo sabe lo que ocurre en su vida. El diablo sabe que estás carente de cariño, carente de amor, carente del abrazo de tu marido. Él lo sabe. Conoce que además de eso, tu vida de oración está por el piso. Sabe que tu vida de ayuno está por el piso. El diablo lo sabe. Y el diablo dice, tengo en ella los ingredientes necesarios. Ya no ora, ya no ayuda. Y además de eso, su marido no la trata de la forma correcta. Voy ahora a ponerle en el camino el hombre que ella necesita. Y cuántas no han caído. Y cuántas tal vez pueden estar dispuestas a caer. Oh, pero mujer, es mejor abrir los ojos a tiempo. Hay que contemplar las maquinaciones del diablo para que Satanás no gane ventaja alguna sobre tu vida.
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4: Señor, solo es por tu gracia. Y queremos confesar hoy que solo tú eres digno de nuestra adoración.

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0: La Santa Biblia o Biblia Sacra es una colección sagrada. Es correcto, no es solo un libro, sino una colección de libros sagrados. De hecho, es una recopilación de historias registradas por varios autores. La Biblia es escritura, palabras inspiradas de Dios, dadas a los hombres y mujeres, desde el año 4000 a.C. al 95 d.C. Es un largo periodo, así que no sorprende que se dice mucho en la Biblia. Esta colección de escritos sagrados tiene un modelo en el que Dios nos revela la verdad mediante sus siervos. Aunque hay muchos buenos consejos, el propósito de toda la colección se centra en Jesús el Cristo. El Antiguo Testamento anuncia su venida y los detalles de la historia del pueblo de Dios. El Nuevo Testamento abarca su nacimiento, ministerio, vida, muerte y resurrección. También describe cómo Jesús organizó su iglesia en la tierra y preparó a sus siervos para difundir su evangelio. Pero eso es solo el principio de los 5000 años en los que Dios nos ha hablado. Hay mucho más por descubrir. Quizás te preguntes si aún son relevantes los 10 mandamientos o qué significa la palabra bienaventuranza. Tal vez simplemente quieras ser un mejor discípulo de Cristo. Nosotros te podemos ayudar a explorar estas y más preguntas al estudiar juntos la Biblia. No importa si es la primera vez que la lees o si quieres sentir de nuevo ese amor por la Biblia. En ella encontraremos sabiduría sin límites.
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0: ¿Sabías que la Biblia dice, no juzguéis para que no seáis juzgados? Porque con el juicio con que juzgáis, seréis juzgados. Y con la medida con que medís, os volverán a medir. ¿Y por qué miras la paja que está en el ojo de tu hermano y no echas de ver la viga que está en tu propio ojo? ¿O cómo dirás a tu hermano, déjame sacar la paja de tu ojo y he aquí la viga en el ojo tuyo? Vos sois hipócrita. Saca primero la viga de tu propio ojo y entonces verás bien para sacar la paja del ojo de tu hermano. Mateo 7, del 1 al 5. Mi amigo, mi amiga, si no das, no pidas. Si no sumas, no restes. Si no apoyas, no critiques. Si no preguntas, no supongas. No exijas lo que no das. No hables lo que no sabes. Abrir la boca sin razón es de simples e ignorantes. Callar y pensar antes de hablar es de sabio e inteligente. Piensa en esto. Hola, yo soy Almeida, educando.
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2: Caricias para tu corazón con la verdad de la palabra de Dios. Así que recomiendo ante todo que se hagan plegarias, oraciones, súplicas y acciones de gracias por todos. Primera a Timoteo 2:1. Ora por los demás. Después de que Moisés recibiera de Dios los 10 mandamientos en el monte Sinaí, convocó a los israelitas y les dijo, «En el monte, el Señor te habló cara a cara desde en medio del fuego. Yo serví de intermediario entre tú y el Señor porque tenías miedo del fuego y no quisiste acercarte al monte». Moisés fue a menudo el intermediario entre Dios y el pueblo. Intercedió a favor del pueblo de Israel. La oración intercesora es un acto divino de amor y de servicio. La oración intercesora requiere persistencia, paciencia y fe en Dios. Como hijas de Dios, deberíamos interceder por nuestra familia, por nuestros amigos, por nuestro país, por los líderes del gobierno, nuestros pastores, la iglesia, los pobres, los enfermos, la comunidad en la que vivimos, por nuestros enemigos. Y en especial, deberíamos orar por aquellos que no conocen el amor de Dios. Donde quiera que haya una necesidad, como hijas de Dios, deberíamos orar. La Biblia presenta muchos ejemplos de oración intercesora. Búscalos al leer las Escrituras. Descubre cómo oró el pueblo de Dios y los grandes cambios que produjeron estas oraciones. La oración intercesora es igual de importante hoy que en los tiempos de Moisés. Acerca a los creyentes más a Dios y les proporciona una poderosa forma de ayudar a los demás. ¿Por quién vas a orar hoy? Gracias Dios eterno por regalarnos la bendición de comunicarnos contigo a través de la oración. Muchas veces no valoramos este precioso regalo tuyo. Y muchas veces, Padre, usamos la oración como un salvavidas para esos momentos de emergencia. Pero en realidad, la oración es un regalo de poder conectar nuestro corazón con el tuyo. Pero hoy también, Señor, quiero pedirte que nos ayudes a interceder por otros. A veces es fácil pedir por nosotros y pensar en nosotros mientras oramos. Y nos olvidamos que la oración es también la oportunidad que tú nos das para abrazar y para amar a otros, para dejarlos en tus manos, Señor. Guíame, Señor, a orar por los demás. Ayúdame a orar por ellos con fidelidad, paciencia y persistencia. En el nombre de Cristo Jesús. Amén.

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0: Son las 3
1: con 30 minutos.
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2: Todo sueño y toda visión requieren un plan de acción para convertirse en realidad. Defina metas y objetivos. Nos ayudan a establecer la ruta a seguir, precisan lo que debemos alcanzar, qué vamos a necesitar y a establecer los tiempos. Sin ellos, no sabemos cómo avanzar ni cómo llegar. Anticipe los obstáculos y las posibles dificultades que enfrentará. El éxito de una visión no lo determina la velocidad con la que avancemos, sino que nos mantengamos enfocados y seamos constantes. Aproveche cada oportunidad para crecer. Tenga una visión que le inspire, un reto que le desafíe y camine con la certeza de que un día llegará al destino que se ha propuesto. Le habla Sixto Porras de Enfoque a la Familia.
3: Hola, pastor, ¿puedo pasar? Adelante. ¿Cómo puedo servirte?
4: Verá, pastor, estoy muy incómodo en esta iglesia.
3: A ver, cuéntame, ¿por qué te sientes así?
4: Lo que pasa es que aquí pasan cosas y nadie dice nada, y eso me incomoda a mí.
3: ¿Me podrías decir cuáles cosas te molestan?
4: La hermana María se la pasa hablando mal de usted con la hermana Jessica. El ujier de la entrada, ese de pelo canoso, es el hombre más grosero del mundo. Pero cuando viene alguien, es el hombre más amable y humilde del mundo. El líder de alabanza siempre usa las mismas canciones que ya conoce. Déjeme decir una cosa, es un muy mal músico. En resumen, toda esa hipocresía me molesta mucho. Y por eso es que yo me quiero ir de aquí, pastor.
3: Qué pena. No sabía que te sintieras así. ¿Te puedo pedir un favor antes de que te vaya?
4: Claro, pastor. No faltaba más.
3: ¿Sabes? Me gustaría tomarme este té, pero está demasiado caliente. ¿Serías tan amable de llevártelo y darle una vuelta alrededor de la iglesia?
4: Permítame, ahora mismo lo hago, pastor.
3: Me parece que con un par de vueltas estará listo.
4: Pastor, aquí está usted. Yo creo que ya está listo.
3: Gracias, hermano. Por cierto, ¿en tu recorrido no viste a la hermana María y a la hermana Jessica hablando mal de mí?
4: No, pastor, no me fijé.
3: ¿Y tampoco viste al ujier canoso de la entrada o al líder de alabanza que canta las mismas canciones?
4: Disculpa, pastor, estaba tan concentrado en enfriar su té que no tuve tiempo de fijarme en nadie.
3: Qué interesante. ¿No pudiste verlos porque estabas enfocado en enfriar mi té?
4: Sí, pastor, así es.
3: De igual manera nos pasa a todos. Nuestro enfoque debe ser todo el tiempo Jesús. Mientras más nos concentramos en Él, menos tiempo tenemos para fijarnos en los demás. Piensa por un momento, ¿qué haría Jesús?
5: Piensen en las cosas del cielo, donde Cristo gobierna a la derecha del Padre. No piensen en las cosas de este mundo. Colosenses 3:2.

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0: ¿Sabías que la Biblia dice así?
1: El pastor Almeida te lo dirá.
2: El texto bíblico de hoy.
3: La Biblia dice:
4: Fíate de Jehová de todo tu corazón, y no te apoyes en tu propia prudencia. Reconócelo en todos tus caminos, y Él enderezará tus veredas. Proverbios capítulo 3, versos 5 y 6.
5: Así dice la Biblia.
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0: Apóstoles, capítulo 10. En Cesarea vivía un oficial del ejército romano llamado Cornelio, quien era un capitán del regimiento italiano. Era un hombre devoto, temeroso de Dios, igual que todos los de su casa. Daba generosamente a los pobres y oraba a Dios con frecuencia. Una tarde, como a las 3, tuvo una visión en la cual vio que un ángel de Dios se le acercaba.
1: ¡Cornelio!
0: Cornelio lo miró fijamente, aterrorizado.
1: ¿Qué quieres, señor?
2: Dios ha recibido tus oraciones y tus donativos a los pobres como una ofrenda. Ahora pues, envía a algunos hombres a Jope y manda a buscar a un hombre llamado Simón Pedro. Él está hospedado con Simón, un curtidor que vive cerca de la orilla del mar.
0: En cuanto el ángel se fue, Cornelio llamó a dos de los sirvientes de su casa y a un soldado devoto, que era uno de sus asistentes personales. Les contó lo que había ocurrido y los envió a Jope. Al día siguiente, mientras los mensajeros de Cornelio se acercaban a la ciudad, Pedro subió a la azotea a orar. Era alrededor del mediodía y tuvo hambre. Pero mientras preparaban la comida, cayó en un estado de éxtasis. Vio los cielos abiertos y algo parecido a una sábana grande que bajaba por sus cuatro puntas. En la sábana había toda clase de animales, reptiles y aves. Luego una voz le dijo:
3: Levántate, Pedro. Mátalos y come de ellos.
4: No, señor. Jamás he comido algo que nuestras leyes judías declaren impuro e inmundo.
0: Pero la voz habló de nuevo.
3: No llames a algo impuro, si Dios lo ha hecho limpio.
0: La misma visión se repitió tres veces, y repentinamente la sábana fue subida al cielo. Pedro quedó muy desconcertado.
4: ¿Qué podría significar la visión?
0: Justo en ese momento, los hombres enviados por Cornelio encontraron la casa de Simón. De pie, frente a la puerta, preguntaron si se hospedaba allí un hombre llamado Simón Pedro. Entretanto, mientras Pedro trataba de descifrar la visión, el Espíritu Santo le dijo:
3: Tres hombres han venido a buscarte. Levántate. Baja y vete con ellos sin titubear. No te preocupes, porque yo los he enviado.
0: Entonces Pedro bajó y dijo:
4: Yo soy el hombre que ustedes buscan. ¿Por qué han venido?
0: Ellos dijeron:
5: Nos envió Cornelio, un oficial romano. Es un hombre devoto y temeroso de Dios, muy respetado por todos los judíos. Un ángel santo le dio instrucciones para que vayas a su casa a fin de que él pueda escuchar tu mensaje.
0: Entonces Pedro invitó a los hombres a quedarse para pasar la noche. Al siguiente día, fue con ellos, acompañado por algunos hermanos de Jope. Llegaron a Cesarea al día siguiente. Cornelio los estaba esperando y había reunido a sus parientes y amigos cercanos. Cuando Pedro entró en la casa, Cornelio cayó a sus pies y lo adoró. Pero Pedro lo levantó y le dijo:
4: Ponte de pie. Yo soy un ser humano como tú.
0: Entonces conversaron y entraron en donde muchos otros estaban reunidos. Pedro les dijo:
4: Ustedes saben que va en contra de nuestras leyes que un hombre judío se relacione con gentiles o que entre en su casa. Pero Dios me ha mostrado que ya no debo pensar que alguien es impuro o inmundo. Por eso, sin oponerme, vine aquí tan pronto como me llamaron. Ahora díganme por qué enviaron por mí.
0: Cornelio contestó:
1: Hace 4 días, yo estaba orando en mi casa como a esta misma hora, las 3 de la tarde. De repente, un hombre con ropa resplandeciente se paró delante de mí. Me dijo: Cornelio, tu oración ha sido escuchada y Dios ha tomado en cuenta tus donativos para los pobres. Ahora, envía mensajeros a Joppe y manda llamar a un hombre llamado Simón Pedro. Está hospedado en la casa de Simón, un curtidor que vive cerca de la orilla del mar. Así que te mandé llamar de inmediato y te agradezco que hayas venido. Ahora, estamos todos aquí, delante de Dios, esperando escuchar el mensaje que el Señor te ha dado.
4: Veo con claridad que Dios no muestra favoritismo. En cada nación, Él acepta a los que le temen y hacen lo correcto. Este es el mensaje de la buena noticia para el pueblo de Israel: que hay paz con Dios por medio de Jesucristo, quien es Señor de todo. Ustedes saben lo que pasó en toda Judea, comenzando en Galilea, después de que Juan empezó a predicar su mensaje de bautismo. Y saben que Dios ungió a Jesús de Nazaret con el Espíritu Santo y con poder. Anduvo haciendo el bien y sanando a todos los que eran oprimidos por el diablo, porque Dios estaba con él. Y nosotros, los apóstoles, somos testigos de todo lo que él hizo por toda Judea y en Jerusalén. Lo mataron, colgándolo en una cruz, pero Dios lo resucitó al tercer día. Después Dios permitió que se apareciera, no al público en general, sino a nosotros, a quienes Dios había elegido de antemano para que fuéramos sus testigos. Nosotros fuimos los que comimos y bebimos con él después de que se levantó de los muertos. Y él nos ordenáramos en todas partes y diéramos testimonio de que Jesús es a quien Dios designó para ser el juez de todos, de los que están vivos y de los muertos. De él dan testimonio todos los profetas cuando dicen que a todo el que cree en él se le perdonarán los pecados por medio de su nombre.
0: Mientras Pedro aún estaba diciendo estas cosas, el Espíritu Santo descendió sobre todos los que escuchaban el mensaje. Los creyentes judíos que habían llegado con Pedro quedaron asombrados al ver que el don del Espíritu Santo también era derramado sobre los gentiles, pues los oyeron hablar en otras lenguas y alabar a Dios. Entonces Pedro preguntó:
4: ¿Puede alguien oponerse a que ellos sean bautizados ahora que han recibido el Espíritu Santo, tal como nosotros lo recibimos?
0: Por lo tanto, dio órdenes de que fueran bautizados en el nombre de Jesucristo. Después Cornelio le pidió que se quedara varios días con ellos.
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conmigo todos. Para el que cree, diga fuerte: todo es posible. Y como le creemos a Dios, hoy es el día de tu milagro. Si lo cree, levante sus manos.

0: ¿Sus hijos adolescentes buscan la excelencia o se conforman con la mediocridad?
1: Mis padres me desafiaron a tener buenas notas, no solo académicamente, sino también socialmente. Ellos me desafiaron a estar comprometida con la gente alrededor mío.
0: Cuando nuestra hija mayor, Ashley, llegó a la secundaria, ella le dijo a mi esposa que el último año de colegio sería divertido y le dijo que pensaba que no tendría que esforzarse tanto porque ya estaba en el final. Mi esposa Bárbara y yo no estuvimos muy de acuerdo con esa filosofía. ¿Ha notado que nuestra cultura hoy promueve la mediocridad? Hoy en día, la trampa de mediocridad engancha a los adolescentes, llevándolos a convertirse en gente que se conforman con estar en el promedio. Como padres, es nuestro deber animar a nuestros hijos a perseguir la excelencia, porque estamos representando a Jesucristo. Nuestros hijos necesitan captar la visión de ser embajadores de Cristo. Un pensamiento final. ¿Qué le ha enseñado a su hijo sobre la excelencia? ¿Los ha empujado a alcanzar el potencial que Dios les dio? Esta noche, ¿por qué no ora con sus hijos para que puedan vivir sus vidas glorificando a Dios?
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0: pregunta es seria. ¿Dónde está el pueblo de Dios que defiende la fe? ¿Dónde está el pueblo de Dios que defiende los principios que Dios estableció en su palabra? Dice el libro de Judas, versículo 3. Amados, por la gran solicitud que tenía de escribiros acerca de nuestra común salvación, me ha sido necesario escribiros exhortándoos a que contendáis ardientemente por la fe que ha sido una vez dada a los santos. La Biblia habla de contender por la fe, de pelear. Entendamos que tenemos que defender la fe a través de las redes sociales, en nuestras iglesias y en cualquier parte pública. Pero los pastores están callados. Somos de los pocos pastores en el mundo que predicamos sobre estas cosas. La mayoría de iglesias están calladas porque estas cosas se están normalizando en el nuevo orden mundial. O sea que el fin se acerca y un desastre se aproxima para el mundo entero. Mire bien, los cristianos tenemos que entender que nuestros hijos, nuestros nietos están ahora cerca de contaminarse con este sistema que viene para el mundo. Un sistema donde van a haber baños para transexuales, y si un hombre con ideología de género se cree niña, va a poder entrar a un baño de niña porque él es niña. Mire qué satánico, qué diabólico lo que Joe Biden trae para el mundo. Joe Biden es heredero de los decretos del presidente Obama. Es un demócrata satánico, demoníaco. Este hombre es satanista, es masón, Illuminati. Y este hombre va a establecer parte del nuevo orden mundial en Estados Unidos. Y recuerde que todas las leyes que se aprueban en Estados Unidos se copian en el mundo entero. Viene una crisis para nosotros, viene una crisis para la iglesia, viene una crisis para el mundo. Tenemos que salvarnos. Dice el libro de Lucas, capítulo 17, versículo 29 al 30. Mas el día en que Lot salió de Sodoma, llovió del cielo fuego y azufre y los destruyó a todos. Así será el día en que el Hijo del Hombre se manifieste. La Biblia nos advierte que antes que venga Cristo, va a venir un acontecimiento donde van a renovarse las tendencias homosexuales, demetrosexuales, transexuales y todas esas aberraciones que vienen en contra de la palabra de Dios. Así como los días de Lot serán los días del fin. Y en los días de Lot había un creciente homosexualismo en el mundo. Dice la Biblia en 1 Corintios capítulo 6, versículo 9 al 10. ¿No sabéis que los injustos no heredarán el reino de Dios? No erréis, ni los fornicarios, ni los idólatras, ni los adúlteros, ni los afeminados, ni los que se echan con varones, ni los ladrones, ni los ávaros, ni los borrachos, ni los maldicientes, ni los estafadores heredarán el reino de Dios. La Biblia dice que los afeminados y los que se echan con varones no heredarán el reino de Dios. Y antes que Cristo venga, los juicios caen sobre el mundo y viene un acontecimiento terrible, la gran tribulación. Viene un tiempo de angustia para el mundo entero, un tiempo difícil para el mundo. Así que tenemos que buscar a Dios. El tiempo del fin se acerca. El nuevo orden mundial está delante de nuestros ojos.
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2: Un joven que fue criado sin el más mínimo temor de Dios estaba entrenando muy duro para ser el mejor deportista en salto ornamental en el ámbito olímpico. La única influencia religiosa que recibió en su vida le llegó a través de su mejor amigo, un joven que profesaba la fe en Dios. El deportista nunca prestaba atención a su amigo, aunque él lo escuchaba con frecuencia. Una noche fue a la piscina de la universidad a la que pertenecía. Las luces estaban apagadas, pero como la noche estaba clara y la luna brillaba, había suficiente luz para practicar. El joven se subió al trampolín más alto, y cuando volvió la espalda a la piscina al filo de la rampa, extendió sus brazos. Vio su propia sombra en la pared. La sombra de su cuerpo tenía la forma exacta de una cruz. En lugar de saltar, sin saber por qué, se arrodilló y finalmente le pidió a Dios que entrara en su vida. Mientras el joven permanecía quieto, el personal de limpieza ingresó y encendió las luces. Fue entonces cuando se percató que habían vaciado la piscina para repararla. Esta es la prueba más simple de que Él existe. Si amas a Dios y no te avergüenzas de las cosas maravillosas que Él ha hecho por ti, cuéntale a todo el mundo la historia de la piscina. Date la oportunidad de compartirlo con quien esté afligido, con quien necesite un consejo. Recuerda que un buen amigo siempre estará ahí cuando se le necesite, aun si no se le conoce. ¿Por qué quedarnos con los brazos cruzados cuando el hombre más grande del mundo murió con los brazos abiertos?
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1: Se anuncia el nacimiento de Juan. Amigas y amigos, aquí el resumen de noticias. Un enviado de Dios visitó hoy al reconocido sacerdote Zacarías Abías para anunciarle que será padre de un varón como producto de la insistente oración que ha sostenido en los últimos años. Zacarías se encontraba dirigiendo una ceremonia de adoración en el templo cuando fue abordado por el enviado de Dios, quien le dijo: «No tengas miedo, Zacarías, porque tu oración ha sido escuchada. Tu esposa Elizabeth te dará un hijo y tú le pondrás por nombre Juan. Tendrás mucho gozo y alegría y muchos se regocijarán de su nacimiento, pues ante Dios será un hombre muy importante. Él hará que muchos se vuelvan al Señor». Zacarías, por su parte, preguntó si eso realmente era posible, dada la avanzada edad de él y de su esposa, ante lo cual el enviado de Dios respondió: «He venido a darte la buena noticia, pero como no has creído mis palabras, ahora te vas a quedar mudo y no podrás hablar hasta el día que nazca tu hijo». Una buena noticia está en desarrollo.

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Un fuerte abrazo para todos los que nos escuchan en este momento. No olvide que la vida es más bonita cuando amas, cuando compartes, cuando no guardas rencor, en fin, cuando tienes a Dios en el corazón. Y ahora seguiremos escuchando esta otra melodía, especialmente para usted.

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3: De todos los regalos que Dios le ha dado, ¿cuál consideraría usted el más valioso? Ah, ya sé. Algunos dirán mi casa, mi carro, mi cuenta en el banco. Pero si se pone a pensar en lo que realmente dura, después de Dios, están los amigos. Un amigo le ama, le comprende, le levanta cuando está caído, le ayuda a convertirse en una mejor persona. Con un amigo usted comparte experiencias hermosas y profundas. Un amigo permanece a su lado cuando todos le abandonan. ¿Todos los amigos tienen estas características? No, solo los buenos amigos. Para tener buenos amigos hay que elegirlos con sabiduría, poner bases sólidas, duraderas, invertir tiempo cuidándolas y protegiéndolas. Un amigo real es sincero y es un regalo de la misericordia de Dios. La Biblia dice que no busquemos amigos chismosos, iracundos, quejumbrosos, desleales, enemigos de Dios, porque terminaremos pareciéndonos a ellos. ¿Cómo son sus amigos?
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Dicho esto, seguimos con cientos de ustedes, disfrutando la buena música y la impactante transmisión para el día.

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2: El texto bíblico de hoy.
3: La Biblia dice:
4: Tened también vosotros paciencia y afirmad vuestros corazones, porque la venida del Señor se acerca. Santiago capítulo 5, versículo 8.
5: Así dice la Biblia.
2: Este fue el versículo bíblico de hoy.

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2: Hoy presentamos
3: el libro de Amós, capítulo 5.
4: Escucha, pueblo de Israel, oye este canto fúnebre que entono. La Virgen Israel ha caído. Nunca volverá a levantarse. Yace abandonada en el suelo y no hay quien la levante. El Señor soberano dice: cuando una ciudad mande a 1,000 hombres a la guerra, solo volverán 100. Cuando un pueblo envíe a 100, solo...
5: La radio te informa la hora. Son las 6 en punto.
4: Esto es lo que el Señor dice a la familia de Israel: vuelvan a buscarme y vivan. No adoren en los altares paganos en Betel. No vayan a los altares en Gilgal ni en Berseba. Pues el pueblo de Gilgal será arrastrado al destierro y el pueblo de Betel será reducido a nada.

el día en noche. Él levanta agua de los océanos y la vierte como lluvia sobre la tierra. El Señor es su nombre. Con poder y deslumbrante velocidad, destruye a los poderosos y aplasta todas sus defensas. ¿Cómo odian ustedes a los jueces honestos? ¿Cómo desprecian a los que dicen la verdad? Pisotean a los pobres, robándoles el grano con impuestos y rentas injustas. Por lo tanto, aunque construyan hermosas casas de piedra, nunca vivirán en ellas. Aunque planten viñedos exuberantes, nunca beberán su vino. Pues yo conozco la enorme cantidad de sus pecados y la profundidad de sus rebeliones. Ustedes oprimen a los buenos al aceptar sobornos y privan al pobre de la justicia en los tribunales. Así que los que son listos permanecerán con la boca cerrada, porque es un tiempo malo. Hagan lo bueno y huyan del mal para que vivan. Entonces, el Señor Dios de los ejércitos celestiales será su ayudador, así como ustedes han dicho. Odien lo malo y amen lo bueno. Conviertan sus tribunales en verdaderas cortes de justicia. Quizás el Señor Dios de los ejércitos celestiales todavía tenga compasión del remanente de su pueblo. Por lo tanto, esto es lo que dice el Señor Dios de los ejércitos celestiales. Habrá llanto en todas las plazas públicas y lamentos en cada calle. Llamen a los campesinos para que lloren con ustedes y traigan a los que les pagan por lamentar. Habrá gemidos en cada viñedo, porque yo los destruiré a todos, dice el Señor. ¿Qué aflicción les espera a ustedes que dicen, si tan solo hoy fuera el día del Señor? No tienen la menor idea de lo que desean. Ese día no traerá luz, sino oscuridad. En ese día ustedes serán como un hombre que huye de un león, solo para encontrarse con un oso. Y al escapar del oso, apoya su mano contra una pared en su casa y lo muerde una serpiente. Así es, el día del Señor será oscuro y sin remedio, sin un rayo de alegría ni esperanza. Odio todos sus grandes alardes y pretensiones, la hipocresía de sus festivales religiosos y asambleas solemnes. No aceptaré sus ofrendas quemadas ni sus ofrendas de grano. Ni siquiera prestaré atención a sus ofrendas selectas de paz. ¡Fuera de aquí con sus ruidosos himnos de alabanza! No escucharé la música de sus arpas. En cambio, quiero ver una tremenda inundación de justicia y un río inagotable de rectitud. ¡Israel! ¿Acaso era a mí a quien traía sacrificios y ofrendas durante los 40 años en el desierto? No, servías a tus dioses paganos. Sacud, tu dios rey, y Kiún, tu dios estrella, las imágenes que hiciste para ti mismo. Por lo tanto, te mandaré al destierro, a un país al oriente de Damasco, dice el Señor, cuyo nombre es el Dios de los ejércitos celestiales.

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0: la gran tribulación será sin precedente alguno en cuanto a horror, destrucción y muertes. Los mismos científicos que más adelante vamos a ver comentarios de ellos están espantados, impactados, y constantemente vemos a los científicos estar de una forma pero contundente citando abiertamente el libro del Apocalipsis y los tiempos apocalípticos. Hace unos años inicié lo preparativo para escribir o reescribir el libro Camino, el libro Israel al filo de la profecía. Una de las cosas que me impacta en este libro que estoy trabajando y parte del fuerte trabajo que tengo encima ha sido la impresionante colaboración de científicos que he tenido para mi libro. Me he quedado impactado porque los que deberían de estar afirmando contundentemente estas realidades del Apocalipsis deberían de ser nuestros encopetados ministros, y desgraciadamente son los número uno que están negando. Mientras ellos están negando, los propios científicos son los que están hablando de lo que estamos viendo, sucediendo y lo que está pasando en el planeta Tierra.
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0: En medio del dolor, la discordia y la falta de paz mundial, la familia tiene el importante papel de resguardar a los suyos. Las caricias, las enseñanzas y la seguridad del hogar es el refugio contra las amenazas que enfrentan nuestros niños y adolescentes en actualidad. Es desde casa que tenemos el deber de transmitir los valores que permitirán el avance de la humanidad. Cuando las ideologías que dominan la sociedad se dediquen a quitar el fundamento moral y ético que nos sostiene, protejamos este refugio seguro llamado familia. Convirtamos nuestra casa en el lugar al que nuestros hijos quieran regresar, al que puedan llegar cuando necesiten amor, comprensión y aliento. La familia debe ser una prioridad en su vida. Le habla Sixto Porras de Enfoque a la Familia.
1: La pregunta que les voy a hacer es la siguiente. ¿Amas a tu papá?
2: Sí.
3: ¿Sí?
4: Claro, lo amo mucho.
3: ¿Claro?
5: Sí.
2: Mucho, ¿eh? ¿Qué tanto amas a tu papá?
3: Demasiado. Pues hace mucho que no estoy con él. Pues se murió. Pero pues, sí, lo quería mucho.
1: ¿Crees que le dices suficientes veces que lo amas?
4: No.
6: No, porque no soy ese tipo de hija.
2: No. No sé cómo expresárselo de alguna manera.
7: No, como que me sentía mal porque nunca se lo he dicho a él.
5: En las palabras amarlo, no. Sí le digo que lo quiero así, pero amarlo, no.
1: ¿Sí lo practican? ¿Sí se dicen ustedes que se quieren?
3: O sea, nunca le he dicho te quiero, pero o sea, creo que lo sentimos. Creo que es parte de esa relación padre-hijo el no decirlo, pero sentirlo.
1: ¿Crees que se lo dices lo suficiente?
8: No.
1: ¿Por qué?
8: Es que yo siento que soy como muy cerrada y no expreso mucho a lo mejor lo que siento a mis papás.
1: Ok, ¿qué te parece si sacas tu celular o podemos llamar a tu papá en este momento y le puedes decir que lo amas?
6: ¿Qué? Si no me contesta, ¿qué hago?
7: Sí te va a contestar.
9: Hola papá, quería decirte que te quiero.
10: Ah, qué bonito, qué tan viejo. Pues con ese mensaje tan bonito, hasta me has dejado de llorar, cabrón.
11: ¿Qué rollo?
3: Ey, ¿qué onda papá? ¿Cómo estás?
11: Aquí andamos, carnal, contigo.
3: Bien, nada más. Lo que pasa es que me acordé de usted ahorita aquí por la calle y pues dije, ah, mi papá es el mejor del mundo, le voy a decir que lo quiero.
8: Bueno.
11: Papá.
8: Bueno.
9: Hey. Quería decirte que te extraño y que gracias por todo tu apoyo. Que sé que no te lo demuestro mucho, pero sabes que yo estoy para ti.
4: Nada más quería decirte que pues te quiero mucho.
11: Muchas gracias.
4: No, pues para recordártelo un poquito más seguido, yo creo.
11: Sí, sería bueno.
4: Sí, bueno.
8: Oye, no, pues nada más quería marcarte para decirte que... Ay, me voy a llorar. Que te quiero mucho y... Ay, no puedo... No, pues, yo sé que no puedo serlo.
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que el apóstol dice, porque Pablo hablaba la palabra como se la va el Espíritu. Y no miraba cara de hombre, ni hacía sesión de persona, ni tenía miedo a nadie. Hablaba la verdad, porque él quería que se salvara a la gente. Y el hombre de Dios, que realmente es de Dios y tiene amor de Dios, quiere que se salve la humanidad. Y no predica para agradar a nadie, ni para alcanzar simpatía con nadie. Predica para que se salve la gente, para que los perdidos vengan a Cristo y escapen de la condenación, para que están hundidos en la idolatría y en lo que sea, vengan a la verdad de Cristo Jesús y se salven y se laven en la sangre que bañó el madero del Gólgota para limpiar el pecado de la humanidad. ¡Gloria sea Dios!

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0: llena de aceite y que seamos luz en medio de la oscuridad, dando testimonio de que Cristo vive en nuestros corazones. Recuerda que la oración...
1: La radio te informa la hora. Son las 7 en punto.
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Cazadnos las zorras pequeñas que echan a perder las viñas. Cantares 2:15. Mi amigo, mi amiga, la primera vez que un murciélago invadió nuestra casa, pensamos que había sido ocasional. Pero después de su segunda visita, leí sobre este pequeño animalito y descubrí que no necesita una abertura muy grande para visitar a las personas. En realidad, si encuentran un espacio pequeño, como el espesor de una moneda, se abren paso. Entonces cargué mi pistola selladora de silicona y me lancé a una misión. Recorrí la casa por afuera y tapé todos los

0: agujeritos que pude encontrar. En Cantares capítulo 2, verso 15, Salomón menciona otro mamífero problemático. Escribe sobre el peligro de las zorras pequeñas que pueden echar a perder las viñas. Hablando simbólicamente de las amenazas que pueden interferir en una relación y arruinarla. Ahora bien, no es mi intención, mi amigo, mi amiga, ofender a los que aman los murciélagos o las zorras. Pero mantener afuera estos animales se parece un poco a ocuparnos del pecado en nuestras vidas. Efesios 5:3. Por la gracia de Dios, el Espíritu Santo obra en nuestro interior para que no tengamos que vivir conforme a la carne, sino conforme al Espíritu. Romanos 8:4. En el poder del Espíritu podemos resistir la tentación a pecar. Alabado sea Dios, porque, mi amigo, mi amiga, en Cristo somos ahora luz en el Señor y podemos vivir de una manera agradable a Él. ¿Contra qué zorras pequeñas puede ayudarte el Espíritu Santo a luchar hoy? ¿Has pensado en esto? Te invito a meditar en ello. Hola, yo soy Almeida, educando.
1: ¿Es la homología evidencia de la evolución? Cuando miramos alrededor, vemos muchas similitudes entre los seres vivos. Esto se llama homología y se utiliza con frecuencia como evidencia de que hay descendencia de un antepasado en común. Pero solo porque algo es similar no significa que tuvo un antepasado en común. Después de todo, un auto es más similar a una bicicleta que a un barco. Pero esto no significa que el coche y la bicicleta comparten aún un antepasado en común. Se ven similares porque están diseñados para el mismo propósito y para funcionar en un entorno similar. Es lo mismo en el mundo biológico. Los seres vivos fueron formados por un diseñador en común para vivir en el mismo mundo. Y logran el mismo propósito básico, así que no es de sorpresa que Dios utilizara un diseño similar. Así que la homología nos muestra más del diseño de Dios.
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1: En momentos donde el espíritu se siente inquieto, cuando la noche pesa y algo oprime el alma, estos son los salmos que David tocaba, los que hacían huir todo tormento y traer paz al corazón. Hoy, juntos levantamos esta canción como escudo espiritual. Dios es mi refugio y mi paz.

cuando la presión espiritual se levanta, cuando la oscuridad intenta entrar, la presencia de Dios se convierte en escudo, su voz en espada, su palabra.

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1: Porque de cierto os digo que hasta que pasen el cielo y la tierra, ni una jota ni una tilde pasará de la ley hasta que todo se haya cumplido. La reflexión de hoy se titula Entre las ruinas de Babilonia. Hace más de un siglo, un oficial inglés pidió a un predicador que le diese una prueba clara y segura de que la Biblia es realmente la palabra de Dios y que no tiene un origen humano. Como el evangelista sabía que el oficial hacía numerosos viajes a Irak, en el cercano Oriente, le preguntó si había visitado las ruinas de Babilonia. Efectivamente, había ido, por eso le respondió: «Las ruinas de Babilonia están llenas de animales salvajes que se pueden cazar. Una vez le pedí permiso al jeque para que me dejase ir con unos cazadores de la región. Algunos fueron conmigo a la antigua ciudad, pero al final del día, para mi gran sorpresa, todos recogieron su tienda y se fueron. Tuve que dejar la casa y seguirles». Al día siguiente fui a quejarme ante el jeque, quien me respondió: «Es demasiado peligroso pasar la noche en ese lugar. Nadie se queda allí cuando anochece». El evangelista abrió su Biblia y leyó el texto escrito unos 700 años antes de Jesucristo. Babilonia, hermosura de reinos y ornamento de la grandeza de los caldeos. Será como Sodoma y Gomorra, a las que trastornó Dios. Nunca más será habitada, ni se morará en ella de generación en generación, ni levantará allí tienda el árabe, ni pastores tendrán allí su majada, sino que dormirán allí las fieras del desierto, y sus casas se llenarán de hurones. Allí habitarán avestruces y allí saltarán las cabras salvajes. En sus palacios aullarán hienas y chacales, en sus casas de deleite y cercano a llegar está su tiempo y sus días no se alargarán.
2: Cuídate de los traidores. Un zorro estaba siendo perseguido por unos cazadores cuando llegó al sitio de un leñador y le suplicó que lo escondiera. El hombre le aconsejó que ingresara a su cabaña. Casi de inmediato llegaron los cazadores y le preguntaron al leñador si había visto al zorro. El leñador con la voz les dijo que no, pero con su mano disimuladamente señalaba la cabaña donde se había escondido el zorro. Los cazadores no comprendieron las señas de la mano y se confiaron únicamente en lo dicho con la palabra. El zorro, al verlos marcharse, salió sin decir nada. Al ver que el animal se iba en silencio, el leñador de inmediato le reprochó: «Zorro malagradecido, te ha ayudado y ahora te vas sin agradecer». El zorro se detuvo y con mucha serenidad le contestó: «Te hubiera dado las gracias si tus manos y tu boca hubieran dicho lo mismo. Con las palabras me simulabas ayudarme, pero con las manos me querías entregar». Moraleja. No niegues con tus actos lo que pregonas con tus palabras. Por eso es importante que aprendamos a saber en quién confiar, porque muchas veces la persona que te sonríe es la misma persona que te quiere ver abajo. Te quieren bien, pero no mejor que ellos. Te siguen en tus redes sociales, ven tus publicaciones, a veces te dan like, pero por dentro están que se mueren de envidia. Te siguen solo para estar atentos a lo que haces, a lo que publicas, y no porque en verdad te aprecian. aprecien. Por eso, los amigos se cuentan con los dedos de la mano. Los amigos son los hermanos que uno elige. Son los que están contigo en las buenas, en las malas y en las peores. Todos los demás son simples conocidos y será la prueba del tiempo la que revele sus verdaderas intenciones.
3: Son las 7.
0: Con 30 minutos.
2: A tu alrededor porque sacan algún provecho, pero tan pronto ya no les eres útil, te abandonan. Incluso, a veces la gente que te traiciona, que te envidia y que te quiere ver abajo, están en la propia familia. Da lo mejor de ti. Sé leal con quienes te han demostrado lealtad. Confía en quienes confían en ti. Paga la amistad con amistad, porque todo el mundo reclama amistades verdaderas, pero ellos no son buenos amigos. Esta es la regla de la vida. Para tener buenos amigos, hay que ser un buen amigo. Y recuerda siempre, a veces caras vemos, corazones no sabemos.
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2: La Biblia dice:
3: el hijo necio es pesadumbre de su padre y amargura a la que lo dio a luz. Proverbios capítulo 17, versículo 25.
4: Así dice la Biblia.
0: Este fue el versículo bíblico de hoy.

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3: el Evangelio según Juan, capítulo 20.
4: El domingo por la mañana temprano, mientras aún estaba oscuro, María Magdalena llegó a la tumba y vio que habían rodado la piedra de la entrada. Corrió y se encontró con Simón Pedro y con el otro discípulo, a quien Jesús amaba. Les dijo:
5: sacaron de la tumba el cuerpo del Señor y no sabemos dónde lo pusieron.
4: Pedro y el otro discípulo se dirigieron a la tumba. Ambos iban corriendo, pero el otro discípulo corrió más a prisa que Pedro y llegó primero a la tumba. Se agachó a mirar adentro y vio a los lienzos de lino apoyados ahí, pero no entró. Luego llegó Simón Pedro y entró en la tumba. Él también notó los lienzos de lino allí. Pero el lienzo que había cubierto la cabeza de Jesús estaba doblado y colocado aparte de las otras tiras. Entonces el discípulo que había llegado primero a la tumba también entró y vio y creyó, porque hasta ese momento aún no habían entendido las escrituras que decían que Jesús tenía que resucitar de los muertos. Después cada uno se fue a su casa. María se encontraba llorando fuera de la tumba y mientras lloraba, se agachó y miró adentro. Vio a dos ángeles vestidos con vestiduras blancas, uno sentado a la cabecera y el otro a los pies, en el lugar donde había estado el cuerpo de Jesús.
6: Apreciada mujer, ¿por qué lloras?
5: Porque se han llevado a mi Señor y no sé dónde lo han puesto.
4: Dio la vuelta para irse y vio a alguien que estaba de pie allí. Era Jesús, pero ella no lo reconoció.
7: Apreciada mujer, ¿por qué lloras? ¿A quién buscas?
4: Ella pensó que era el jardinero y le dijo:
5: Señor, si usted se lo ha llevado, dígame dónde lo puso y yo iré a buscarlo.
7: María.
4: Ella giró hacia él y exclamó:
5: ¡Rabboní! ¡Maestro!
7: No te aferres a mí, porque todavía no he subido al Padre. Pero ve a buscar a mis hermanos y diles: voy a subir a mi Padre y al Padre de ustedes, a mi Dios y al Dios de ustedes.
4: María Magdalena encontró a los discípulos y les dijo:
5: ¡he visto al Señor!
4: Y les dio el mensaje de Jesús. Ese domingo al atardecer, los discípulos estaban reunidos con las puertas bien cerradas porque tenían miedo de los líderes judíos. De pronto, Jesús estaba de pie en medio de ellos.
7: La paz sea con ustedes.
4: Mientras hablaba, les mostró las heridas de sus manos y su costado. Ellos se llenaron de alegría cuando vieron al Señor. Una vez más les dijo:
7: la paz sea con ustedes. Como el Padre me envió a mí, así yo los envío a ustedes.
4: Entonces sopló sobre ellos y les dijo:
7: reciban al Espíritu Santo. Si ustedes perdonan los pecados de alguien, esos pecados son perdonados. Si ustedes no los perdonan, esos pecados no son perdonados.
4: Tomás, uno de los 12 discípulos, al que apodaban el gemelo, no estaba con nosotros cuando llegó Jesús. Ellos le contaron:
8: hemos visto al Señor.
4: Pero él respondió:
9: no lo creeré a menos que vea las heridas de los clavos en sus manos. Meta mis dedos en ellas y ponga mi mano dentro de la herida de su costado.
4: 8 días después, los discípulos estaban juntos de nuevo. Y esa vez Tomás se encontraba con ellos. Las puertas estaban bien cerradas, pero de pronto, igual que antes, Jesús estaba de pie en medio de ellos y dijo:
7: la paz sea con ustedes.
4: Entonces le dijo a Tomás:
7: pon tu dedo aquí y mira mis manos. Mete tu mano en la herida de mi costado. Ya no seas incrédulo. Cree.
10: Mi Señor y mi Dios.
7: Tú crees porque me has visto. Benditos los que creen sin verme.
4: Los discípulos vieron a Jesús hacer muchas otras señales milagrosas, además de las registradas en este libro. Pero estas se escribieron para que ustedes continúen creyendo que Jesús es el Mesías, el Hijo de Dios, y para que, al creer en Él, tengan vida por el poder de su nombre.

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0: quiere que usted tenga en el día de hoy una fe de quilates.
1: Bendito sea el Cristo que vive y que liberta. Porque hay mujeres que cuando tú te le diriges, te dicen que no, tú no le interesas. Pero desde que te casas, te empiezan a hacer ojo bonito. Porque es que el diablo es malo, no tiene misericordia. Antes ni te hablaban, pero desde que te casaste, te llaman por teléfono. Mi alma

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1: En el Evangelio de este día escuchamos que Jesús dijo a sus discípulos: muchos de los primeros serán los últimos, y muchos de los últimos serán los primeros. Porque el reino de los cielos se parece a un propietario que salió muy de madrugada a contratar obreros para trabajar en su viña. Trató con ellos un denario por día y los envió a su viña. Volvió a salir a media mañana y al ver a otros desocupados en la plaza les dijo: «Vayan ustedes también a mi viña y les pagaré lo que sea justo». Y ellos fueron. Volvió a salir al mediodía y a media tarde e hizo lo mismo. Al caer la tarde salió de nuevo y encontrando todavía a otros les dijo: «¿Cómo se han quedado todo el día aquí sin hacer nada?». Ellos les respondieron: «Nadie nos ha contratado». Entonces les dijo: «Vayan también ustedes a mi viña». Al terminar el día, el propietario llamó a su mayordomo y le dijo: «Llama a los obreros y págales el jornal, comenzando por los últimos y terminando por los primeros». Fueron entonces los que habían llegado al caer la tarde y recibieron cada uno un denario. Llegaron después los primeros, creyendo que iban a recibir algo más, pero recibieron igualmente un denario. Y al recibirlo, protestaban contra el propietario diciendo: «Estos últimos trabajaron nada más que una hora y tú les das lo mismo que a nosotros, que hemos soportado el peso del trabajo y el calor durante toda la jornada». El propietario respondió a uno de ellos: «Amigo, no soy injusto contigo. ¿Acaso no habíamos tratado en un denario? Toma lo que es tuyo y vete. Quiero dar a este que llega último lo mismo que a ti. ¿No tengo derecho a disponer de mis bienes como me parece? ¿Por qué tomas a mal que yo sea bueno?». Así, los últimos serán los primeros, y los primeros serán los últimos. Jesús muestra con esta parábola que Dios no se ajusta a los criterios de una justicia fundada en el principio de una retribución equitativa. Su misericordia es mayor. No es ningún agravio dejarse llevar por la compasión hacia los desocupados y pagar la misma cantidad a los que trabajaron menos. El propietario fue justo con los primeros porque les dio el sueldo convenido, un denario, y también lo fue con los otros, ya que con ellos no había hecho un acuerdo por una cantidad determinada. La misericordia de Dios no se opone a la justicia humana, sino que la trasciende totalmente en el amor. Esta liberalidad divina se manifiesta en la salvación concedida a los que no tienen ningún mérito delante de Él. Por una libre iniciativa de su gracia, Dios regala a sus hijos una recompensa que no guarda proporción con la duración del trabajo. Tal es la respuesta de Jesús a los espíritus legalistas que veían con malos ojos su trato amistoso con publicanos y pecadores. Dios es bueno y quiere que todos sus hijos se salven. Lo que nos pide es que respondamos inmediatamente a su llamada a ir a la viña del Señor. No podemos especular que Él pasará más tarde y entonces nos quedamos descansando un tiempo más, porque corremos el riesgo de quedarnos afuera. Antes o después nos llega la invitación a ir a su campo. Y si ya estamos trabajando en Él, no miremos al costado para ver quién vino antes o después, porque nuestra alegría tiene que ser recibir la paga, la vida eterna.

0: Señor, gracias por tu bondad y tu misericordia, que nos quiere a todos en tu reino. Amén. Y que la bendición de Dios Todopoderoso, del Padre, del Hijo y del Espíritu Santo los acompañe siempre.
1: No importa de dónde vengas ni a dónde vayas, o dónde estés en este momento, detente y escucha esto. Aún no es tarde para regresar a Él. Vuelve hoy. Vuelve a casa. El Padre te espera.
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0: Y entiéndelo, hermano, ese es el reto tuyo y el mío. El reto tuyo y el mío no es ser evangélico. Evangélico es cualquiera. Evangélico es muerto, es esquelético, hay millones aquí abajo. El reto tuyo y mío es ser una nueva criatura. Que ya yo no viva, que viva Cristo en mí. Que ya yo morí, que el que vive solamente es Él. Alabado sea Dios. Lo nuestro, hermano, mire, hasta el de afuera fue sepultado. Alábalo, que el Señor le ama. En el agua del bautismo, hasta el de afuera fue sepultado. Y salimos para afuera como el que vive vida nueva con Jesús. Como el que resucita a una vida gloriosa con Cristo. Amigo querido, usted está aquí, amigo, porque Dios lo ama. Hoy, he aquí ahora, tiempo aceptable. He aquí ahora el día de salvación. Este es el momento de salvación para usted, amigo. Este es el momento de Dios para usted. No permita que el momento de Dios pase de largo, porque a lo mejor no te vuelva a llamar jamás. Aprovechese. La paga del pecado es muerte. Muerte en condenación. Muerte para eterno tormento. Pero el regalo de Dios, amigo, lo trajeron para hacerle un regalo. Amigo, lo trajeron para hacerle un regalo. Le van a hacer un regalo en esta noche. Le van a hacer un regalo. El regalo de Dios es vida eterna. Vida eterna. En Cristo Jesús, Señor nuestro. ¡Glorias a Dios!
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0: situación dura, a decirte en esta noche que tienes que aprender a interpretar cuando tú estás siendo atacado por Satanás y cuando tú estás bajo el resultado de un desorden emocional. No me le llames guerra espiritual a tus guerras de emociones. Hay cosas que tienen que ver con tus emociones, no con los espíritus, no con los demonios. Hay traumas, hay sombras de tu pasado, hay un esquema que Satanás tiene organizado, hay orgullo en tu corazón, hay resentimiento en tu corazón, hay problemas en tu conducta, y lo que tú vives como resultado de eso no es guerra espiritual, no es ataque de Satanás, es el resultado de tus malas acciones. Adán en el huerto, lo primero que hizo fue, y nosotros heredamos esa conducta, a él le atribuyeron una autoridad y lo primero que hizo fue: la mujer que tú me diste como esposa me dio del árbol y yo comí. Pero a ti fue que te dieron la autoridad, a ti fue que te pusieron a gobernar, a ti fue que te atribuyeron la responsabilidad. El irresponsable siempre va a buscar un culpable, el irresponsable siempre va a decir que el diablo lo está atacando, el irresponsable que no tiene el Espíritu Santo le va a atribuir al mundo de las tinieblas todo lo que le pasa, pero tiene poca capacidad de sentarse y autoanalizarse e interpretar: yo tengo problemas en mi carácter, yo tengo problemas en mi conducta, yo tengo problemas en la manera de manejarme. No todo el mundo me tiene envidia, no todo el mundo está en mi contra. Hay algo que yo tengo que corregir, pero no, es más fácil decir que es espiritual, el diablo me está haciendo la guerra. No, jamás. Este mensaje de estos últimos tiempos, que está cargado de hedonismo, del culto al cuerpo, del yo, y que el que te critica porque te tiene envidia, que deja que te critiquen, que deja que Judas se levante, déjame a Judas, suéltame a Jezabel, suéltame a Absalón y analízate. Oye, yo caí, pero fue Jezabel que se le metió a Don, brother, no se le metió a Jezabel, tú no tuviste carácter. Óyeme, que se levantaron en la iglesia, hay un espíritu de Absalón que me quiere dividir la iglesia. No es un espíritu de Absalón, brother, es que tú como pastor no te manejas, es que no tienes responsabilidad de líder. Entonces, cuando se revela todo esto, estás atribuyéndole a Satanás lo que él no tiene que ver.
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Encrucijada de tres continentes, Israel se extiende desde sus costas del Mediterráneo hasta los desiertos del Negev. Una mezcla de naturaleza, ingenio y armonía. Pocos lugares ofrecen tanto por kilómetro cuadrado para sostener el espíritu. Una tierra de contrastes, de diversidad de pueblos y gentes, llena de ciudades y lugares que cambiaron el rumbo de la historia, como Jerusalén, la Eterna, así como de lugares sorprendentes y dinámicos que conforman el Israel moderno, como Tel Aviv, lugar de hermosos paisajes, llenos de colores, desde la pintoresca Galilea hasta las arenas del desierto de Judea. Exploremos juntos y descubramos algunos de los datos más interesantes y extraordinarios de Israel. La agricultura y el Valle de Jezreel. La agricultura en Israel es la historia exitosa de una lucha incansable contra las adversidades y la escasez. Desde la fundación de comunidades agrícolas como los kibbutzim y los moshavim a principios del siglo XX, hasta la aplicación de la tecnología más avanzada a la producción agrícola, logrando la creación de semillas resistentes a plagas y a sequías, la generación de especies adaptadas a desiertos o a aguas salinas, la utilización en agricultura de aguas desalinizadas y recicladas, el riego por goteo y administrado por sistemas computacionales inteligentes, entre muchos otros logros que han hecho de Israel una potencia a nivel internacional en el campo de la investigación y la tecnología agrícola. Quizá para comprender visiblemente este milagro, el mejor lugar es el desierto del Negev, que milagrosamente ha reverdecido. En el norte encontramos también el Valle de Jezreel, una planicie verde cubierta por campos cultivados con trigo, sandía, melón, naranjas, entre muchos otros cultivos

0: el Valle de Jezreel, conocido también como Armagedón, al ser el único paso entre montañas que conducía las caravanas desde el oriente hacia el Mediterráneo, ha presenciado muchas batallas en la historia, desde las guerras de Israel contra los cananeos, lideradas por la profetisa Débora, o las dirigidas por el juez Gedeón, pasando por la muerte del primer rey de Israel, Saúl, quien al igual que su hijo, perdió la vida en el monte Gilboa, uno de los montes que dominan este valle. Otro de los montes célebres que dominan el valle es el monte Tabor, el sitio tradicionalmente identificado como el lugar en el que el Señor Jesucristo fue transfigurado.
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0: ¿Has escuchado alguna vez? Estarán dos en el campo, uno será tomado y el otro dejado. Dos mujeres estarán moliendo en un molino, una será tomada y la otra será dejada. Velemos, porque no sabemos a qué hora ha de venir vuestro Señor. Por tanto también, vosotros, estad preparados, porque el Hijo del Hombre vendrá a la hora que no pensáis. ¿Qué tal? Yo soy Almeida, educando.
1: John, una pregunta acerca de Colosenses 3:21, relacionada con la crianza de los hijos. El apóstol Pablo escribe: Padres, no exasperéis a vuestros hijos para que no se desalienten. Y en Efesios 6:4 lo dice: No provoquéis a ira a vuestros hijos. John, ¿cómo pueden los padres exasperar y provocar a ira a sus hijos?
2: Oh, hay tantas maneras en las que puedes exasperar a tus hijos. Pero solo piénsalo en general y probablemente se te puede ocurrir una lista propia. Cosas como ausencia de amor, nunca escuchar a tu hijo, disciplina injusta, abuso, aspereza, expectativas no realistas, tratar de vivir tus propias fantasías a través de tu hijo, presionar injustamente al hijo para que haga algo, tratando de hacer que tu hijo sea algún tipo de estrella en el deporte, en la música o en lo académico, para que la luz brille más en ti. Hay maneras interminables. Preparar a tu hijo para el fracaso mediante estas expectativas no realistas puede romper el corazón de un hijo y devastarlo. Por otro lado, lo que debes hacer es amar a ese hijo, ser comprensivo con ese hijo, ser paciente con tus hijos, ser amable con tus hijos, mantener tus expectativas realistas, estar lleno de perdón, disciplina, claro, pero mucha gracia, mostrar misericordia a ellos en su niñez porque van a cometer errores. En otras palabras, ama a tus hijos y críalos en la disciplina y amonestación del Señor. Eso es mucho mejor.
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1: Por eso escuchamos en el Evangelio que Jesús, al pasar, vio a un hombre llamado Mateo que estaba sentado a la mesa de recaudación de impuestos y le dijo: «Sígueme». Él se levantó y lo siguió. Mientras Jesús estaba comiendo en la casa, acudieron muchos publicanos y pecadores y se sentaron a comer con él y sus discípulos. Al ver esto, los fariseos dijeron a los discípulos: «¿Por qué su maestro come con publicanos y pecadores?». Jesús, que había oído, respondió: «No son los sanos los que tienen necesidad del médico, sino los enfermos. Vayan y aprendan qué significa: yo quiero misericordia y no sacrificios, porque yo no he venido a llamar a los justos, sino a los pecadores». Mateo pasa de ser un recaudador de impuestos, alguien repudiado por la sociedad, un pecador público, a convertirse en un discípulo de Jesús. Deja todo, su actividad, su buena posición económica, su bienestar, para caminar con el Señor de pueblo en pueblo, sin otra seguridad más que la confianza en una sola palabra: «Sígueme». Jesús no le presentó a Mateo un proyecto de vida, no lo convenció con palabras seductoras, no le dio razones de por qué le convenía seguirlo. Solo le dijo: «Sígueme». Y Mateo tampoco le pidió muchas explicaciones. Solo se levantó y lo siguió. Ser discípulo de Jesús implica responder a una invitación sin rodeos, convencido de que vale la pena salirse de los propios proyectos para seguir los de Jesús. La respuesta no admite cálculos ni explicaciones. Es jugarse cada día reconociendo que necesitamos de este médico, que Él pasa a nuestro lado y nos dice: «Sígueme».

Señor, que el apóstol Mateo sea para mí un modelo de confianza y decisión para seguir tus pasos cada día. Amén. Y que la bendición de Dios Todopoderoso, del Padre, del Hijo y del Espíritu Santo los acompañe siempre.

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1: Estamos preparados para sentir tu gloria. Estamos preparados para sentir tu poder. Tenemos que ser un pueblo santo en toda manera de vivir. El culto no es en el baño, el culto es en el santuario, en la nave. Alabado sea Dios. Ven en la vida del Espíritu y obrarás en forma distinta. Hay una indisciplina dentro de lo que se llama ser pueblo de Dios increíble. Yo veo estas cosas y sudo. Yo veo estas cosas y me pongo nervioso. El orgullo, la vanidad, la vieja criatura, está esa actitud soberbia y no te dejo humillarte delante de la presencia del Dios del cielo. No lo deseche, lo que tal vez hoy no va a ser útil para ti en el día de hoy, va a ser útil para ti en el día de mañana. Porque no todo el mensaje era para ti, solo lleva tu carga, solo lleva tu cruz. La cruz mía la voy a llevar yo. Y corre, y no guarda los principios, te enseña la Biblia. Tenemos que ser una iglesia discipulada.
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7: Si todos vamos a morir algún día, ¿cuál es el verdadero sentido de esforzarnos tanto?
8: No es una pregunta retórica, es la pregunta que nadie te deja terminar de hacer.
9: Porque el sistema necesita que sigas ocupado.
7: Desde niños nos enseñan en la escuela que el sentido de la vida está detrás de algo.
8: El éxito profesional, el amor verdadero o el dinero suficiente.
9: Y así empezamos a correr hacia un punto en el futuro donde finalmente todo va a tener sentido.
7: Pero ese punto nunca llega. Te dan el ascenso, te alegras unos días.
8: Compras la casa. Al poco tiempo te parece pequeña.
9: Ahorras el dinero que querías y descubres que olvidaste cómo disfrutar el presente.
7: Y eso tiene un nombre en psicología. Se llama adaptación hedónica.
8: Tu mente siempre vuelve a un nivel emocional base.
9: Sin importar si experimentas una gran alegría o una tragedia horrible.
7: Lo que significa algo incómodo. Nada externo te va a dar satisfacción duradera.
8: No porque sea difícil de complacer, sino porque así funciona el cerebro humano.
9: Y el sistema lo sabe. Y te sigue vendiendo la siguiente meta de todas formas.
7: Gran parte de tu angustia no viene de tu vida real. Viene de vivir atrapado en dos tiempos que no existen.
8: El pasado, sufriendo por decisiones que ya no puedes cambiar.
9: El futuro, esperando que la vida empiece de verdad.
7: Pero ninguno de esos tiempos existe ahora mismo. Solo existe este segundo, el único en el que puedes hacer algo.
8: El único que es real.
9: Y hay algo que hace todo esto más difícil, la comparación.
7: Si mides tu valor con la regla de otros, vas a ignorar la vida que ya tienes frente a ti, y esa vida no va a esperarte para siempre.
9: Confundimos lo duradero con lo valioso.
7: Una roca puede existir millones de años sin sentir nada. Una lluvia que apenas dura unos minutos tiene el poder de revivir la tierra seca.
8: El valor de tu vida no está en cuánto dura, está en la intensidad de lo que vives.
9: En el amor que das, en el impacto que dejas. Eso no desaparece cuando te vayas.
7: El sentido de la vida no es grandioso ni espectacular. No es un tesoro escondido al final del camino. El sentido de la vida se encuentra en las grietas de lo cotidiano.
8: En saborear con calma una comida.
9: En prestar atención real mientras juegas con un niño.
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Yo les he dicho estas cosas para que en mí hayan paz. En este mundo afrontarán aflicciones, pero anímense, yo he vencido al mundo. Juan 16:33.

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por el fuego, no te quemarás, y la llama no arderá en ti, porque yo soy el Señor tu Dios, el Santo de Israel, tu Salvador.

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2: El texto bíblico de hoy.
3: La Biblia dice:
4: Bienaventurado el varón que no anduvo en consejo de malos, ni estuvo en camino de pecadores, ni en silla de encarnecedores se ha sentado. Antes en la ley de Jehová está su delicia, y en su ley medita de día y de noche. Y será como el árbol plantado junto a arroyos de aguas, que da su fruto en su tiempo, y su hoja no cae, y todo lo que hace prosperará. Salmo capítulo 1, versículos del 1 al 3.
0: Así dice la Biblia.
2: Este fue el versículo bíblico de hoy.

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3: Yo soy la luz del mundo. El que me sigue no andará en tinieblas, sino que tendrá la luz de la vida.
4: De ti mismo das testimonio, pero no es verdadero.
3: Doy testimonio de mí mismo y es verdadero. Yo sé de dónde vengo y a dónde voy, pero vosotros no sabéis de dónde vengo ni a dónde voy. Vosotros juzgáis según la carne, pero yo no juzgo a nadie. Y si yo juzgo, mi juicio es verdadero, porque no soy yo solo, sino yo y el Padre que me envió. Y también está escrito en vuestra ley que el testimonio de dos hombres es verdadero. Yo doy testimonio de mí mismo, y el Padre que me envió da testimonio.

A donde yo voy, vosotros no podéis ir, pues sois de abajo. Yo soy de arriba. Vosotros sois de este mundo. Yo no soy de este mundo. Por eso os dije que moriréis en vuestros pecados, porque si no creéis que yo soy,

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abre tu corazón y deja que el Salmo 32 te recuerde que el perdón es real, que confesar libera, que callar enferma. No cargues más lo que Dios quiere cubrir. Entrégale tu carga, confía en su misericordia y declara: en él encuentro paz.

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Jesús le dijo: ve, tu fe te ha salvado. Y al instante recobró la vista y le seguía, glorificando a Dios.

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9: ¿Cómo se adapta una pequeña cuando llegan dos hermanitos nuevos al hogar?
10: Bueno, realmente la ilusión de ella era tener hermano, pero no sabía que venía la sorpresa de los dos. Entonces, cuando yo me hice el eco, vino ella, mi mamá, mi esposo. Fue la ilusión de ella.
11: La radio te informa la hora. Es la 1:00 a.m.
10: Perfecto, lo asimiló. Después dijo, es otro varón. Se decepcionó. Fue muy triste para ella, yo me sentía mal. Pero ya cuando nacieron, en cambio, era juguete de ella. Con el pasar del tiempo vio que

0: la diferencia en cuanto al tiempo que yo le daba antes era toda la atención de papá, de mamá hacia ella, pero bueno, bajó en rendimiento, en clases, fue bastante fuerte para ella y lo que hizo es madurar. Maduró bastante rápido y no tuve yo mucho problema en el estudio, bajó un poco, pero fue muy responsable. Realmente ella el año lectivo lo pasó sola.
1: Con la llegada

Porque cuando Jesús hablaba, hermano, a la gente le daba ganas de matarlo. Porque muchos pastores hoy dicen, ay, si al Señor le seguían grandes multitudes. Es cierto, hermano, le seguían, pero la Biblia me registra en el libro de Juan que el Señor les dijo, ustedes me siguen porque les he llenado el estómago de peces y de panes. Hay gente que está dentro de la iglesia porque anda en busca de algo. Hermano, gloria sea Jehová, pero habemos otros que venimos a alabar y bendecir la gloria del Dios que vive. Habemos otros, aleluya, que venimos a darle gloria y alabanza al Dios del cielo. Usted ve que el Señor no le encargó a los 5,000 de sacar demonios. Seleccionó 70 nada más. Y a los 12 que andaban con él, 70 más 12, ¿cuánto es? 82 era la iglesia del Señor. Aleluya. Y hoy la gente quiere mofarse. Ay, que yo tengo una iglesia de 500. Pero de esos 500, ¿cuántos van para el cielo? De esos 500, ¿cuántos son salvos? Hermano, ya basta de estar viviendo un evangelio apático, un evangelio que no tiene cambio. Hoy la hermana se corta el pelo y el hermano anda peludo. Y la Biblia dice que vergonzoso es para la mujer cortarse el cabello y para el hombre dejárselo crecer. Ezequiel 44:20 dice, el sacerdote nada más se recortará el cabello, no se lo dejará crecer.

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1: Alerta. Rabino afirma que el Mesías judío ya está entre nosotros y se revelará al mundo dentro de poco. El Rabino Haim Kanievsky es una autoridad en la sociedad judía ultraortodoxos. Sus mensajes más recientes han sido claros e inequívocos. Todos los judíos deben volver a Israel tan pronto como sea posible. Él crea que esta es una acción espiritual que marca la llegada del Mesías judío. Siguiendo una antigua tradición oral rabínica, Talmud, cree que un gran evento tendrá lugar después del final del año del jubileo, que terminará en septiembre. De acuerdo con el servicio de noticias ortodoxo Koker, publicado solo en hebreo, Kanievsky estuvo recientemente hablando con un judío fiel que estaba llorando por la muerte de su hijo. Durante la visita de condolencia, él dijo, «El rescate está más cerca que nunca. No estés triste. El Mesías ya está aquí. Él se revelará muy pronto».
2: ¡Alerta, pueblo! ¡Que el fin se acerca!
0: Jesucristo está muy cerca, mucho más cerca de lo que los hombres piensan o se imaginan.
2: ¡Cristo viene! ¡Avanza! ¡Conviértete a Él! ¡Sálvate! Antes de que sea tarde, refúgiate en Jesús, que el único que te puede librar de lo que viene es Él.
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0: si yo hablase lenguas humanas y angélicas y no tengo amor, vengo a ser como metal que resuena o címbalo que retiñe. Y si tuviese profecía y entendiese todos los misterios y toda ciencia, y si tuviese toda la fe de tal manera que trasladase los montes, y no tengo amor, nada soy. Y si repartiese todos mis bienes para dar de comer a los pobres, y si entregase mi cuerpo para ser quemado, y no tengo amor, de nada me sirve. El amor es sufrido, el amor es benigno, el amor no tiene envidia, el amor no es jactancioso, no se envanece, no hace nada indebido, no busca lo suyo, no se irrita, no guarda rencor, no se goza de la injusticia, mas se goza de la verdad. Todo lo sufre, todo lo cree, todo lo espera, todo lo soporta. El amor nunca deja de ser, pero las profecías, mi amigo, mi amiga, se acabarán y cesarán las lenguas y la ciencia acabará. Porque en parte conocemos y en parte profetizamos, mas cuando venga lo perfecto, entonces lo que es en parte se acabará. Cuando yo era niño, hablaba como niño. Pensaba como niño, juzgaba como niño. Mas cuando ya fui hombre, dejé lo que era de niño. Ahora vemos por espejo oscuramente, mas entonces veremos cara a cara. Ahora conozco en parte, pero entonces conoceré como fui conocido. Y ahora permanecen la fe, la esperanza y el amor. Estos tres. Pero el mayor de ellos es el amor. Mi amigo, mi amiga, piensa en esto. Hola, ¿qué tal? Yo soy Almeida, educando.
1: Una vez has salido afuera en un día claro y soleado y se ha quedado casi cegado por la luz, entonces imagínese lo que debe ser para los pingüinos seguir con sus vidas con el intenso brillo del sol polar reflejándose sobre un paisaje nevado o acuoso. Los pingüinos, por supuesto, no se pueden poner un par de gafas de sol, pero no lo necesitan. Estas maravillosas aves tienen un fluido ocular externo que filtra longitudes de ondas azules y ultravioletas del espectro solar. Esto les da una visión clara mientras protege sus ojos de los daños. Como ya habrá adivinado, las águilas, los halcones, los gavilanes y otras aves de presa también tienen este fluido. Inspirados por estas aves, los científicos han sido capaces de desarrollar un tinte de color anaranjado y filtro que duplica el fluido de la retina del pingüino. El tinte color naranja ha sido utilizado para producir gafas de color naranja que proporcionan una mejor visión de la luz del sol y en los días de niebla. De acuerdo con el libro de Donald de Jung, Descubrimiento del Diseño, muchos soldadores ahora utilizan máscaras de color naranja que son más seguras y transparentes que las máscaras oscuras antiguas que dificultaban ver bien. También existe la esperanza de que algún día las gafas con tinte naranja puedan ayudar a los pacientes que sufren de pérdida de la visión debido a cataratas o degeneración macular. Cuando los ingenieros y los diseñadores miran a la naturaleza para el diseño de nuevos productos y mejoras en los productos, están mirando diseños inteligentes, no los productos de oportunidad y de miles de millones de años. Las gafas usadas por los pingüinos fueron diseñadas por su

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1: Todos necesitamos ser aceptados. Y sin querer pisar sobre frases hechas, me uno al sueño de tantos que anhelan fundirse con la persona amada, unirse a un equipo o ser parte de una misión. Pero golpes emocionales nos asaltan y nos roban la posibilidad de integrarnos con otra persona o a un equipo. ¿Por qué? La primera razón es el ego. Nos cuesta aceptar que no podemos con algo, nos molesta ser ayudados o admitir nuestras debilidades y reconocer virtudes en otros. Sin embargo, los superhombres y las supermujeres sencillamente no existen. La actual filosofía humana exalta la superindependencia y la suprema autosuficiencia, pero eso nos hace más solos, fríos e indiferentes. Andrew Carnegie comentó que das un gran paso cuando aceptas que otras personas pueden ayudarte a hacer un mejor trabajo del que podrías hacerlo solo, tanto como hacer una mejor persona. La segunda razón que impide integrarnos se llama inseguridad, la cual muchas veces es producida por el propio ego. La inseguridad te empuja al temor y a sentirte amenazado por los demás. Pero el hombre que confía en Dios descansa como un león, dijo el legendario rey David. La tercera razón que nos aísla de alguien es la subestimación. Muchas personas subestiman voluntaria o involuntariamente la capacidad y valor de los que los rodean y pasan por alto grandes ideas y buenas oportunidades de encontrar en los demás aportes para su vida o proyecto. Y la cuarta razón que dificulta la capacidad de adaptación es la falta de discernimiento. A la hora de escoger las personas para hacer un equipo, desatinamos en la elección. Por eso Nicolás Maquiavelo concluyó que el primer método para medir la inteligencia y la capacidad de un líder es observar las personas que le rodean. Así que somete tu ego, confía en Dios y valoriza a los demás.

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2: El texto bíblico de hoy.
3: La Biblia dice:
4: Hermanos míos, tomad como ejemplo de aflicción y de paciencia a los profetas que hablaron en nombre del Señor. Santiago capítulo 5, versículo 10.
5: Así dice la Biblia.
2: Este fue el versículo bíblico de hoy.

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3: la carta del apóstol Pablo a los Romanos, capítulo 3.
4: Entonces, ¿cuál es la ventaja de ser judío? ¿Tiene algún valor la ceremonia de la circuncisión? Claro que sí. Tiene muchos beneficios. En primer lugar, a los judíos se les confió toda la revelación de Dios. Es cierto, algunos de ellos fueron infieles. ¿Pero acaso eso significa que, porque ellos fueron infieles, Dios también será infiel? Por supuesto que no. Aun cuando todos los demás sean mentirosos, Dios es veraz. Como dicen las Escrituras acerca de Él.
5: Quedará demostrado que tienes razón en lo que dices y ganarás tu caso en los tribunales.
4: Sin embargo, algunos podrían decir, nuestro pecado cumple un buen propósito porque muestra a otros lo justo que es Dios. ¿No es injusto entonces que Dios nos castigue? Este no es más que un punto de vista humano. ¡De ninguna manera! Si Dios no fuera completamente justo, ¿cómo tendría autoridad para juzgar al mundo? Sin embargo, alguien podría seguir argumentando, ¿por qué Dios me juzga como pecador si mi mentira realza su veracidad y le da más gloria a Él? Algunos incluso nos difaman asegurando que nosotros decimos, cuanto más pecamos, mejor. Los que dicen tales cosas merecen ser condenados. Ahora bien, ¿llegamos a la conclusión de que los judíos somos mejores que los demás? ¡Para nada! Tal como acabamos de demostrar, todos, sean judíos o gentiles, están bajo el poder del pecado. Como dicen las Escrituras,
6: no hay ni un solo justo, ni siquiera uno. Nadie es realmente sabio. Nadie busca a Dios. Todos se desviaron. Todos se volvieron inútiles. No hay ni uno que haga lo bueno, ni uno solo. Lo que hablan es repugnante, como el mal olor de una tumba abierta. Su lengua está llena de mentiras. Veneno de serpientes gotea de sus labios. Su boca está llena de maldición y amargura. Se apresuran a matar. Siempre hay destrucción y sufrimiento en sus caminos. No saben dónde encontrar paz. No tienen temor de Dios en absoluto.
4: Obviamente, la ley se aplica a quienes fue entregada, porque su propósito es evitar que la gente tenga excusas y demostrar que todo el mundo es culpable delante de Dios. Pues nadie llegará jamás a ser justo ante Dios por hacer lo que la ley manda. La ley sencillamente nos muestra lo pecadores que somos. Pero ahora, tal como se prometió tiempo atrás en los escritos de Moisés y de los profetas, Dios nos ha mostrado cómo podemos ser justos ante Él, cumplir con las exigencias de la ley. Dios nos hace justos a sus ojos cuando ponemos nuestra fe en Jesucristo. Y eso es verdad para todo el que cree, sea quien fuere, pues todos hemos pecado. Nadie puede alcanzar la meta gloriosa establecida por Dios. Sin embargo, Dios nos declara justos, gratuita y bondadosamente, por medio de Jesús, quien nos liberó del castigo de nuestros pecados. pues Dios ofreció a Jesús como el sacrificio por el pecado. Las personas son declaradas justas a los ojos de Dios cuando creen que Jesús sacrificó su vida al derramar su sangre. Ese sacrificio muestra que Dios actuó con justicia cuando se contuvo y no castigó a los que pecaron en el pasado, porque miraba hacia el futuro. Y de ese modo los incluiría en lo que llevaría a cabo en el tiempo presente. Dios hizo todo eso para demostrar su justicia, porque Él mismo es justo e imparcial y declara a los pecadores justos a sus ojos cuando ellos creen en Jesús. ¿Podemos entonces jactarnos de haber hecho algo para que Dios nos acepte? No, porque nuestra libertad de culpa y cargo no se basa en la obediencia a la ley. Está basada en la fe. Así que somos declarados justos a los ojos de Dios por medio de la fe y no por obedecer la ley. Después de todo, ¿acaso Dios es solo el Dios de los judíos? ¿No es también el Dios de los gentiles? Claro que sí. Hay solo un Dios, y Él declara justos a judíos y gentiles únicamente por medio de la fe. Entonces, si hacemos énfasis en la fe, ¿eso significa que podemos olvidarnos de la ley? Por supuesto que no. De hecho, solo cuando tenemos fe, cumplimos verdaderamente la ley.

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1: Sin embargo, Cristo volvió y lloró y sentía los lazos de la muerte. Estuvo afligido como usted hoy puede estar afligido. Estuvo en tristeza como hoy usted puede estar en tristeza. Pero no dejó de orar, no dejó de buscar a Dios. Cuando ya sintió que se rompió, entonces fue a los discípulos y le dijo: levántense, porque se acerca el que me ha de entregar. Pero ¿qué pasó? Ya él había vencido en oración, señores. Cuando algo viene a ti que ya usted lo venció en oración, usted lo recibe con gozo, porque ya usted vio su victoria. Usted lo recibe con gozo, porque ya usted vio el rompimiento. Y a mí me parece que alguien tiene que empezar a luchar por lo que necesita. Empieza a pelear por lo que es tu bendición. Empieza a pelear por lo que quiere. Aunque nadie te acompañe, ven solo a la iglesia. Corre, brinca, haz lo que haga. Pero no deje de orar. No deje de luchar por tu bendición.

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1: Pero la voz de Cristo te dice: sé fiel hasta la muerte, yo te daré vida eterna.

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4: Una cosa es saber la verdad, otra es obedecerla. Dios se deleita en vivir en su santo monte con aquellos que son santos, que reflejan la realidad de la verdad que creen. Él ama a las personas íntegras. Sin embargo, no se trata de ninguna santidad propia que pensemos que nos va a calificar para entrar en su presencia. Es más bien acerca de la belleza de la santidad que Dios forma en nosotros a medida que moramos en comunión con Él. Mientras más nos acerquemos a Dios, más nos pareceremos a Él.

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0: aunque te sientas frustrado, acabado y derrotado, no desistas ni abandones tus metas y sueños. Escucha esta breve reflexión.
1: ¡Esa palabra puede ser para ti! ¡Mira arriba también! ¡Esa palabra puede ser para ti! ¡Esa palabra puede ser para ti! ¡Vamos, recíbela ya! Escuche. Lanzó las redes. Oh my God, Dios mío, yo siento una unción fuerte. Cuando lanza las redes, no puede con los peces. Tiene que llamar otra barca. Se acerca a la barca y escucha el milagro tan fuerte. Le llenó las dos barcas. Te pregunto, ¿cuánta barca le prestó Pedro a Jesús?
2: Una.
1: ¿Cuánta? ¿Cuánta? Él le prestó una, pero Jesús le llenó. La bendición va a venir doble. Diga, la bendición viene doble. Viene doble la bendición. Lo que estaba esperando viene doble. Viene doble. Pastores, viene doble. Viene doble. Rebeca está estéril. Y le dice a Dios: Señor, no acepto esta esterilidad. Renuncio a toda esterilidad. Dame un hijo. Y ella le pidió un hijo. Quedó embarazada. Pero en el transcurso de los meses, el vientre se le revolvió. Y dice la Biblia que a causa de este problema en el vientre, fue a consultar a Dios. Y cuando fue a consultar a Dios, le dijo a Dios: Señor, yo te pedí un hijo, pero esto me está dando problemas. Es que hay bendiciones que te van a causar problemas y dolores de cabeza. Ah, no la agarraste todavía. Y Rebeca fue a consultar a Dios y le dijo: ¿cuál es el problema?
3: La radio te informa la hora. Son las 3 en punto.
1: Estoy dando dos. Alguien le pidió a Dios una porción y Dios se la va a dar doble hoy. Diga que Dios te la va a dar doble. Todo lo que hiciste, Dios te lo va a dar doble. No hay pérdida. Dios te honra tu sacrificio y tu entrega. Dios te bendice doblemente. El sacrificio que ustedes han hecho al dar la taquilla gratis, la entrada gratis, Dios lo miró. Miró sus esfuerzos, miró su entrega. Y miren la producción de almas que ustedes vieron ahí. Y ustedes vieron los milagros que pasó ahí. No hay taquilla que pague eso, pero los milagros que Dios hizo son sobrenaturales.
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0: cristiano es el único que cuanto más lo oprimen, más se multiplica. Cuando es débil, entonces cuando más fuerte él es en Dios. Cuando supuestamente mengua, ahí es cuando crece. Cuando cae de rodillas, no pierde la batalla, porque estamos ganando la guerra. Y sabemos que de Jehová es la batalla, y Él pelea por nosotros, de manera que siempre salimos ganando. Cuando se humilla, es exaltado, y cuando lo pierde todo, es porque en Cristo lo ha ganado todo. Pero tenemos este tesoro en vasos de barro, para que la excelencia del poder sea de Dios y no de nosotros, que estamos atribulados en todo, mas no angustiados, en apuros, mas no desesperados. Somos perseguidos, mas no desamparados, derribados, pero no destruidos, llevando en el cuerpo siempre por todas partes la muerte de Jesús, para que también la vida de Jesús se manifieste en nuestros cuerpos. Piensa en esto. Hola, ¿qué tal? Yo soy Almeida, educando.
1: En el Evangelio de este día escuchamos que Jesús dijo a sus discípulos: yo he venido a traer fuego sobre la tierra, y cómo desearía que ya estuviera ardiendo. Tengo que recibir un bautismo, y qué angustia siento hasta que esto se cumpla plenamente.
2: Son las 3
3: con 30 minutos.
1: ¿A la tierra? No, les digo que he venido a traer la división. De ahora en adelante, 5 miembros de una familia estarán divididos: 3 contra 2 y 2 contra 3. El padre contra el hijo y el hijo contra el padre. La madre contra la hija y la hija contra la madre. La suegra contra la nuera y la nuera contra la suegra. El evangelio que hemos escuchado pareciera contradecir lo que sabemos de Jesús. Él es un hombre de paz. La paz esté con ustedes, les dice a sus discípulos luego de la resurrección. ¿Y por qué hoy habla de fuego, de división y de peleas? Es que la paz de Dios no es ausencia de conflictos en este mundo. Precisamente, quien desea abrazar plenamente la fe y dejarse guiar por el Espíritu, encontrará rechazos e incluso en el seno de la propia familia. Jesús ha venido a traer ese fuego. Es la imagen del Espíritu Santo que reciben los apóstoles el día de Pentecostés, cuando unas lenguas como de fuego se posan sobre ellos. Es el fuego que nos impulsa y anima a anunciar la buena noticia. Es el fuego que nos quema interiormente de amor. Es el fuego que nos llena de ardor por expandir el reino de Dios en la tierra. Pero para enviar este fuego, Jesús debe pasar por el bautismo de la cruz, sumergirse en las entrañas de la muerte para resucitar y vencer a la muerte misma. Por eso, la paz que viene a traer el Señor es la misma presencia de Dios. No es esa paz que se alcanza por acuerdos humanos, a veces incluso renunciando a las propias convicciones, ni la paz del relativismo que deja de lado la verdad. Jesús anticipa lo que le pasará a las primeras comunidades cristianas, especialmente las surgidas del mismo judaísmo, donde la conversión de algunos acarreará el rechazo de otros. Pidámosle al Señor el fuego de su Espíritu para poder ser consecuentes con nuestro seguimiento de Él más allá de los rechazos y dificultades.

Señor, dame la paz que procede de ti, para no buscar otra paz basada solo en nuestros criterios racionales y humanos. Amén. Y que la bendición de Dios Todopoderoso, del Padre, del Hijo y del Espíritu Santo los acompañe siempre.

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1: No te afligas, alma mía. Sé que tienes sed. Sé que el Dios que lo ha cambiado es el mismo ayer y hoy. Te lamentas en tus días. Dices, ¿dónde estás?

me ayudará a salir de esta colina que me ha lanzado a la oscuridad. Pero yo sé que Cristo

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1: Traducción del versículo 5 del Salmo 23 dice: aderezas mesa delante de mí. Para entender esta afirmación del salmista, es importante tener en mente qué es lo que él, como pastor de ovejas, estaba queriendo describir en su relación con Jesús, con Dios. En las mejores regiones de pastoreo del mundo, a los altiplanos seguros para el pastaje se les llama mesa. El pastor, responsable y cuidadoso de sus ovejas, siempre se adelanta al verano donde el clima es propicio para llevar a su ganado y prepara la mesa. Lleva consigo sal y minerales para distribuirlos en puntos estratégicos del prado para beneficio de la oveja durante el verano. Se fija si hay brotes de hierbas venenosas y si los hay, planea el apacentamiento de tal manera que las ovejas eviten esas hierbas. Las iliáceas azules y blancas, por ejemplo, ofrecen un hermoso panorama en primavera, cuando florecen, pero en cambio son una amenaza mortal para las ovejas. Si los corderos las prueban, sucumben hacia sus tóxicos. Escenas así rondaban por la mente de David cuando escribía este salmo. Podía imaginarse a Jesús caminando delante de él, preparando el lugar seguro y cuidándolo de enemigos, no solo con malezas, sino con fieras. ¡Qué hermosa imagen para que tengamos presente al comenzar cada día! Por más que nuestros duros corazones y obstinadas voluntades quieran ir probando por ahí lo que no nos conviene y puede intoxicarnos el alma, Jesús se adelanta para cuidarnos cada día. Pero otra enseñanza está ligada íntimamente a un Dios que provee y que asegura nuestro pan, nuestro alimento. No solamente el material, sino también el alimento espiritual. Dispone banquetes en los que Él mismo se ofrece como pan de vida partido y derramado por amor a nosotros, como lo expresó dándose a sí mismo por cada uno de nosotros.
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1: Hay una sed en mi alma que nada en este mundo puede llenar. He buscado en todo, pero solo en ti encuentro paz. Hoy vengo a ti, Señor, con sed de tu presencia.

0: ¿Sabías que la Biblia dice así?
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0: El texto bíblico de hoy.
2: La Biblia dice:
3: y si alguno de vosotros tiene falta de sabiduría, pídala a Dios, el cual da a todos abundantemente y sin reproche, y le será dada. Pero pida con fe, no dudando nada, porque el que duda es semejante a la onda del mar, que es arrastrada por el viento y echada de una parte a otra. Santiago capítulo 1, versículos 5 y 6.
4: Así dice la Biblia.
0: Este fue el versículo bíblico de hoy.
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1: Escuchen, hijos míos.
2: Hoy traemos para ustedes las enseñanzas de Jesús.
3: De cierto os digo, que si no os volvéis y os hacéis como niños, no entraréis en el reino de los cielos. Así que cualquiera que se humille como este niño será el mayor en el reino de los cielos. Y quien reciba a un niño como este en mi nombre, me recibe a mí. Pero yo os digo, amad a vuestros enemigos, bendecid a los que os maldicen, haced bien a los que os aborrecen, llorad por los que os ultrajan y os persiguen.
4: ¿Cuál es el primer mandamiento de todos?
3: Oye, Israel, el Señor nuestro Dios uno es. Amarás al Señor tu Dios con todo tu corazón y con toda tu alma y con toda tu mente y con todas tus fuerzas. Este es el principal mandamiento, y el segundo es semejante a este. Amarás a tu prójimo como a ti mismo. De estos dos mandamientos depende toda la ley y los profetas.
5: Maestro, verdad has dicho, que uno es Dios, y no hay otro fuera de Él. Y el amarle con todo el corazón, y con todo el entendimiento, y con toda el alma y con todas las fuerzas, y el amar al prójimo como a uno mismo, es más que todos los holocaustos y sacrificios.
3: No estás lejos del reino de Dios.
6: Todo esto habló Jesús por parábolas a la gente, y sin parábolas no les hablaba.
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0: perdido también el gozo y la alegría. Somos fríos y apáticos. Venimos a la iglesia con una actitud terrible, fea. Una cara larga de funeral, de velorio. No hay problema, no hay aflicción, no hay situación, no hay desafío, no hay prueba, no hay tribulación, no hay nada que te debe robar el gozo del Señor, aleluya. Porque Dios nos ha dado una esperanza de gloria, aleluya. Tenemos nuestro nombre escrito en el libro de la vida, aleluya. Gozaos y alegraos, porque vuestro galardón es grande en el reino de los cielos. Usted alabe a Dios en esta noche, gloria a Dios. Yo quiero ver a la gente con una sonrisa de oreja a oreja en esta noche. No importa que le falten dientes, usted sonría.
1: Son las 4:30.
0: Esta noche y dígale: Cristo me ha bendecido, soy feliz porque Cristo me salvó. Dígaselo a alguien esta noche, aleluya. Pero con una sonrisa, gloria a Dios.

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0: Hola, ¿qué tal? ¿Te has preguntado alguna vez qué es lo que más tienes en tu interior? Déjame contarte una historia que nos ayudará a reflexionar sobre aquello.
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0: Un joven profesor narra lo siguiente. Me estaba preparando para dar una conferencia y decidí llevar una naranja al escenario conmigo como una proposición para mi clase. Abrí una conversación con un joven brillante que estaba sentado en la primera fila y le dije, «Si yo exprimiera esta naranja tan fuerte como pudiera, ¿qué podría salir?». Él me miró como si estuviera un poco loco y dijo, «¡Jugo, por supuesto! ¿Crees que el jugo de manzana podría salir de ella?». «¡No!». Él se reía. ¿Y jugo de toronja? Tampoco. ¿Qué saldría de ella entonces? Jugo de naranja, por supuesto. ¿Por qué? Porque cuando exprimo una naranja, sale jugo de naranja. Y bueno, es una naranja y eso es lo que hay adentro. Asentí con la cabeza y le dije, cierto. Vamos a suponer que esta naranja no es una naranja, sino que eres tú y alguien te aprieta. Pone presión sobre ti y te dice algo que no te gusta, que te ofende, y fuera de ti sale la ira, el odio, la amargura y el miedo. ¿Por qué sale esto? La respuesta que dio el joven amigo fue, porque eso es lo que hay dentro. Y esta es una de las grandes lecciones de la vida. ¿Qué sale de ti cuando la vida te aprieta? ¿Cuando alguien te produce dolor o te ofende? Si la ira y el dolor y el miedo salen de ti, es porque eso es lo que hay adentro. No importa quién hace la contracción, si es tu madre, tu hermano, tus hijos, tu jefe, etc. Si alguien dice algo acerca de ti que no te gusta, lo que sale de ti es lo que hay adentro. Y lo que está adentro depende solo de ti, es tu elección. Cuando alguien pone presión sobre ti y sale el amor, es porque eso es lo que has permitido que esté dentro de ti. Cuando Jesús, el Hijo de Dios, estuvo en aquella cruz bajo presión, ¿qué es lo que salió de él? Salió el amor, aquel amor que fue capaz de sacrificarlo todo para poderse ofrecer a sí mismo a muchos. Él estaba lleno de amor. Que ese sea nuestro modelo a seguir.
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que Dios no simplemente quiere libertar al asesino. Dios también quiere libertar a esos cristianos que tienen la Biblia en el brazo y siempre están pendientes a la vida ajena. Y todo el mundo está mal, pero ellos son santos. Aquí todo el mundo

que sacia al alma menesterosa y llena de bien al alma hambrienta. Los que moraban en tinieblas y sombras

los rectos lo verán y se alegrarán, y toda iniquidad cerrará su boca. ¿Quién es sabio y guardará estas cosas y entenderá las misericordias?

que sacia al alma menesterosa y llena de bien al alma hambrienta, los que moraban en tinieblas y sombra de muerte.

los rectos lo verán y se alegrarán, y toda iniquidad cerrará su boca. ¿Quién es sabio y guardará estas cosas y entenderá las misericordias?

0: Mira, mira, mira, Joaquín, por ahí viene la procesión.
1: Qué linda es Nuestra Señora de la Providencia, ¿verdad?
0: Así es, así es.
2: Oye, José, cuidado con ese hoyo, cuidado.
3: ¿Qué hoyo? ¡Ah!
1: Agarren, agarren a la Virgen que se cae, se cae. Se cayó.
0: Y se rompió.
4: ¿Se dan cuenta, amigos, que es simplemente una imagen? Tenía ojos y no veía. Tenía manos y no palpaba. Tenía pies y no caminaba. Había que cargarla. José tropezó. La imagen se cayó y se destruyó. Porque es obra de manos de hombres, no de Dios. Salve la ignorancia. La adoración de las imágenes es idolatría. Y la idolatría es condenada por Dios.
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0: El único pájaro que se atreve a picotear un águila es el cuervo. Se sienta sobre su espalda y muerde su cuello buscando alejarla de su entorno y territorio. Sin embargo, mi amigo, mi amiga, el águila no responde ni lucha con el cuervo. No gasta ni desperdicia su tiempo ni energía en él, ignorándolo totalmente. Aunque simplemente abre sus alas y comienza a elevarse más alto en los cielos. Cuanto más alto es el vuelo, más difícil es para el cuervo respirar y luego el cuervo se cae por falta de oxígeno. Mi amigo, mi amiga, deja de perder el tiempo con los cuervos, con esa gente dañina y maliciosa que solo se acerca a tu vida para intentarte desestabilizar, para proyectar sobre ti sus propias tormentas. Solo llévalos a tus alturas y se desvanecerán ellos solos. Pon el empeño en acciones en las que estás experimentando y no en cosas que no estás preparado. La reflexión del águila y el cuervo, mi amigo, mi amiga, nos permite analizar y ver los obstáculos desde otro punto de vista, percibiéndoles como una oportunidad para aprender nuevas acciones que nos ayuden a desarrollar al máximo los dones y habilidades que nos ha dado Dios para cambiar nuestro entorno y lograr el éxito. Es una muestra que nuestra mente muchas veces puede ser el mayor impedimento para lograr lo que tanto deseamos o para lo que estamos destinados. Piensa en esto. Hola, ¿qué tal? Yo soy Almeida, educando.
1: El panorama mundial está sombreado por nubes cada vez más oscuras de inseguridad. Desde cualquier enfoque de la realidad hay incertidumbre política, económica, moral, financiera, tanto personal como familiar y en la sociedad en general. Aunque organismos nacionales o internacionales se esfuercen en estabilizarla, están creciendo progresivamente al galope. Quienes creemos en Jesús tenemos los mismos problemas de vida de cualquier hijo de vecino. Pero el cristiano tiene a su alcance elementos por los cuales cambiar la incertidumbre reinante en certidumbre experimentable. Por la fe tenemos la seguridad de la salvación o perdón de pecados que a menudo actúan como lastre que nos paraliza en la vida. Recibimos la consoladora noticia de que no caminamos solos por el mundo, porque tenemos la promesa de la compañía divina. Sabemos que aún sacudidos por diversas situaciones adversas, no es necesario sucumbir ante ellas porque el Señor nos fortalece, percibimos un propósito para la vida y tenemos la certidumbre de que cuando nuestro días sobre la tierra se acaben, entraremos a las mansiones eternas que Jesús fue a preparar, porque así lo prometió y Él es la verdad. Palabras como confiar, tengan ánimo, no teman y otras semejantes abundan en la Biblia. Para el creyente significan el fin de la incertidumbre e inseguridad para dar lugar efectivo en la experiencia humana a la certidumbre y seguridad. De esta manera, necesitaríamos cambiar el encabezado de esta reflexión y titularla certidumbre. El pasaje bíblico de hoy señala varios resultados de esa certidumbre. Léalo de nuevo y apropíese de ellos por la fe. Está en Hebreos capítulo 10, 19 al 25. Estas seguridades son plenamente confiables. Compruébelo.
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Sal por el fuego, no te quemarás, y la llama no arderá en ti, porque yo soy el Señor tu Dios, el Santo de Israel, tu Salvador.

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4: ¿Cómo estás?
5: Bien, bien.
4: ¿El cortecito de siempre?
5: Sí, de siempre.
4: Muy bien.
5: Uno así como el tuyo.
4: Excelente. La familia, trabajo.
5: Todo el mundo bien, gracias a Dios.
4: Muy bien. Muy bien. Estamos listos. Hace una limpiecita por acá. Y ya vamos a estar listos. ¿Sabe una cosa?
5: Sí.
4: Yo no creo que Dios existe.
5: ¿Por qué dice eso, mi amigo?
4: Es muy fácil. Al salir a la calle nos damos cuenta de que Dios no existe. Y si no, dígame, si Dios existe, ¿por qué hay tantas personas enfermas? ¿Por qué hay niños abandonados? No, mi amigo, si Dios existiera, no habría sufrimiento. No habría tanto dolor para la humanidad. No puedo entender por qué, si existe un Dios, permite que puedan pasar todas estas cosas.
5: Bueno.
4: Que tenga buen día.
5: Hasta la próxima.
4: Hasta luego, señor Luis.
5: Lo propio.

0: ¿Sabe una cosa? Los barberos no existen.
1: ¿Cómo? ¿Y yo qué soy?
0: Los barberos no existen. Porque si los barberos existieran, no habría personas con el pelo tan largo como el de este hombre.
1: Los barberos sí existen. El problema es que esas personas no vienen hacia mí.
0: Exacto. Ese es el punto. Dios sí existe. Lo que pasa es que las personas no van a él. Por eso, mi amigo, hay tanta miseria y dolor.

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3: La Biblia dice:
4: el hombre de doble ánimo es inconstante en todos sus caminos. Santiago capítulo 1, versículo 8.
5: Así dice la Biblia.
2: Este fue el versículo bíblico de hoy.

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2: Hoy presentamos la vida, hechos y acontecimientos de la vida de Job.
3: Capítulo 8.
4: Entonces, Bildad el suhita respondió a Job:
5: ¿Hasta cuándo seguirás hablando así? Suenas como un viento rugiente. ¿Acaso Dios tuerce la justicia? ¿Tuerce el Todopoderoso lo que es recto? Seguramente tus hijos pecaron contra él, y por eso el castigo estaba bien merecido. Pero si oras a Dios y buscas el favor del Todopoderoso, si eres puro y vives con integridad, sin duda que Él se levantará y devolverá la felicidad a tu hogar. Aunque comenzaste con poco, terminarás con mucho. Tan solo pregunta a la generación anterior. Presta atención a la experiencia de nuestros antepasados, porque nacimos apenas ayer y no sabemos nada. Nuestros días sobre la tierra son tan fugaces como una sombra. Sin embargo, los que vivieron antes que nosotros te enseñarán. Te enseñarán la sabiduría de antaño. ¿Pueden crecer altas las cañas del papiro donde no hay pantanos? ¿Pueden crecer en abundancia las hierbas de pantano donde no hay agua? Cuando están floreciendo y aún no están listas para ser cortadas, empiezan a marchitarse más rápido que la hierba. Lo mismo les ocurre a todos los que se olvidan de Dios. Las esperanzas de los que viven sin Dios se evaporan. Su confianza pende de un hilo. Se apoyan en una tela de araña. Se aferran a su hogar para sentirse seguros. Pero esa seguridad no durará. Intentan retenerla con firmeza, pero no permanecerá. Los que no tienen a Dios parecen una planta frondosa que crece al sol y que extiende sus ramas por el jardín. Sus raíces penetran entre las piedras y se sujetan a las rocas. Pero cuando se la arranca de raíz, es como si nunca hubiera existido. Así termina su vida.

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la iglesia se va. Los muertos en Cristo resucitarán primero. Y luego los que están vivos parten y se encuentran con Cristo en las nubes. Inmediatamente aparece el jinete del caballo blanco, el anticristo. Y ahora comienza la gran tribulación, que dice la Biblia que no ha habido otra como esa. Un día de espanto que jamás ha vivido el planeta. En el mundo entero va a haber esta situación. Por la televisión van a decir: han desaparecido miles de personas, millones de personas en todos los países. Van a pensar que

ataque extraterrestre. Y entonces las Naciones Unidas se van a unir y van a escoger a un gobernante que gobierne el mundo. Ese será el anticristo. Ese último gobernante para este planeta. El anticristo va a predicar a través de los medios de comunicación al mundo entero. Y les va a decir a toda la gente: no sabemos cuántos han desaparecido, pero vamos a hacer un censo mundial. Y van a ir casa por casa para ver cuántos han desaparecido de cada familia. Y todos en sus casas van a ponerse el microchip obligatoriamente. Y nadie va a poder comprar ni vender. Vamos a desaparecer el narcotráfico. Vamos a desaparecer los robos, los secuestros. Y le van a llamar la bestia. El gobierno de la bestia. Y entonces establece la marca de la bestia. La establece. Por todas partes van a poner una marca, o en la frente o en la mano. Y nadie va a poder comprar ni vender, sino el que tenga la marca. El microchip en la mano. En las empresas, en las casas, hermano, por todo lugar, usted lo usará. Dice el Berichí del 666. ¿Dónde está escrito eso, pastor? Apocalipsis capítulo 13, versos 16 y 17. Y hacía que todos, pequeños y grandes, ricos y pobres, libres y esclavos, se pusiesen una marca en la mano derecha o en la frente, y que ninguno pudiese comprar ni vender, sino el que tuviese la marca o el nombre de la bestia o el número de su nombre. Hermano, esto ya se está sintiendo. Muchas discotecas de Europa, hemos visto ayer, ya no usan moneda, están usando el microchip. Se ponen el microchip y eso, con eso entran a la discoteca, con eso consumen. Pero ¿qué más, pastor? Hermano, no va a pasar mucho tiempo si ya las naciones están uniendo para desaparecer los DNI. Van a usar microchip. Se acerca Cristo. No es casualidad. En todas partes del mundo se habla de esto. Ahora va a ser obligatorio.

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1: Sé que estás cansado de luchar y has dicho, no puedo más, Señor. Piensas que al decirlo es porque todo se derrumbó para ti. Pero quiero que sepas que el decir no puedo más, Señor, solo activa algo a tu favor. Que Dios pelee

0: irreal.
1: Después de los compromisos laborales o jornadas intensas de trabajo, algunas veces ingresamos a nuestras casas agotados, irritados y con pocos deseos de conversar. Pero saber que en casa nos esperan con ilusión y expectativa es razón suficiente para disponernos a llegar con buen ánimo, voluntad y disposición a encontrarnos con los nuestros. Camino a casa, despeje su mente y baje la tensión acumulada. Comience a conversar con los que ya están en casa temas más ligeros y positivos para construir un ambiente más tranquilo y favorable para el resto del día. Saber que se cuenta con una familia que aguarda nuestro regreso es nuestra razón de buscar la mejor sonrisa.
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0: dice que ahora la teoría es: vamos a mantener a todo el mundo tan feliz y contento que todo el mundo es aceptable. Y ahora la creencia es, como dijo ahorita, todo el mundo es mi hermano. Bebiendo y fumando se trepa a púlpitos pentecostales en esta hora porque habla lengua. Hizo un The Charismatic Movement, programa de entrevista de televisión cristiana en este país. Entrevistan a idólatras y paganos que nunca se han convertido solo por el hecho de que ahora hablan lengua. Déjeme decirle que antes que ninguno de estos carismáticos hablara lengua, el demonio había hablado lengua en la antigüedad. Hay lengua de Dios y hay lengua del diablo. Y ahora todo el mundo es aceptable. Aquí tengo al hermano fulano de tal. De verdad que anoche él estaba en el nightclub dándose el trago, pero él es el movimiento espiritual que se convirtió, habla en lengua, canta en el espíritu. Y ese concepto de libertinaje va expandiéndose. Hay programas de esto de televisión, y hay iglesias, y hay ministerios evangelísticos que no quieren predicar esto, no quieren decir esto. ¿Sabe por qué? Porque la mitad de la gente que visita la iglesia y diezma y ofrenda se van. Los televidentes que los oyen, que son romanos o que son de doctrina falsa, que están escuchando los entretenidos con el show, van a cortarle la ofrenda. Pero yo le voy a decir a usted que si usted no le gusta mi mensaje, puede quedarse con los chavos, puede dejar de ofrendar, puede hacer lo que quiera, pero el mensaje de este libro no está para la venta a nadie.
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3: A nuestro alrededor hay muchas madres solteras que están tratando de sobrevivir en un mundo muy hostil. Y aunque estamos muy ocupadas, debemos extender una mano de ayuda, ya que sus hijos son muy vulnerables y sufren por la ausencia del padre. Sería bueno visitarles y observar qué necesitan. A todas estas madres les vendría bien un poco de bondad, como cuidarles sus pequeños o conseguir quien le ayude a reparar la máquina de lavar. Criar hijos sin ayuda es muy difícil. Estamos seguros de que Jesús quisiera que cuidáramos de estas pequeñas familias, tanto económicamente como con nuestro amor e interés. ¿Podría usted preparar un poco más de comida y llevársela alguna noche? Imagínese lo que significará para una madre que llega exhausta y descubre que alguien se interesa por su familia. No solo le dará nuevos ánimos, sino que también va a ser de bendición para sus hijos. 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

0: Troll, no te deprimas, espera en Dios, porque Él hará. Hola, yo soy Almeida, educando.
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2: Hola, yo soy Emilio Reyes. Si has pensado, ¿Dios puede cambiar mis pesadillas en noches tranquilas? Presta atención, pues hay una respuesta para ti. Cuando te acuestes, no tendrás ningún temor, sino que te acostarás y tu sueño será grato. El Señor te cubrirá y estarás seguro con Él. No temerás al terror nocturno. Yo me acosté, dormí y me desperté tranquilo, porque el Señor me sustentaba. Y el Señor les dio reposo conforme a las promesas que les había hecho, y ninguno de sus enemigos pudo hacerles frente, porque el Señor les entregó en sus manos a todos sus enemigos. Mi paz les dejo, mi paz les doy, dice el Señor. Yo doy una paz superior a la que el mundo conoce. No se turben sus corazones, ni tengan miedo. En paz me acostaré y asimismo dormiré, porque solo tú, oh Señor, me haces vivir confiado.
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3: Y venimos hoy ante ti, Señor, con gozo, con alegría, para adorarte, Rey.

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4: Somos el producto de nuestra historia, de las huellas que los otros fueron dejando en nuestra vida mientras crecíamos. Sean agradables o no, nos han ayudado a construir lo que somos. Pero las huellas que más recordamos son aquellas que nos han llenado de ilusión, nos han contagiado de deseos de vivir, de llegar alto y de cumplir sueños. Esas son las que atesoramos, las que nos han ayudado a sobreponernos de los desafíos de la vida y nos animan a volverlo a intentar. Algunas veces, sin pensarlo y sin ser conscientes, cada uno de nosotros también dejará una huella en las personas que nos rodean. Esforcémonos por dejar una huella que invite a soñar, inspire esperanza y deje una sonrisa en la memoria de los demás.
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1: Sígalo. 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
2: El texto bíblico de hoy.
3: La Biblia dice:
4: ¿Está alguno entre vosotros afligido? Haga oración. ¿Está alguno alegre? Cante alabanzas. ¿Está alguno enfermo entre vosotros? Llame a los ancianos de la iglesia y oren por él, ungiéndole con aceite en el nombre del Señor. Santiago capítulo 5, versículos 13 y 14.
5: Así dice la Biblia.
2: Este fue el versículo bíblico de hoy.

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1: Escuchen, hijos míos.
2: Hoy presentamos: Elías es llevado al cielo.
3: Cuando el Señor estaba por llevarse a Elías al cielo en un torbellino, Elías y Eliseo estaban en camino desde Gilgal. 50 hombres del grupo de profetas también fueron y observaron de lejos cuando Elías y Eliseo se detuvieron junto al río Jordán. Luego Elías dobló su manto y con él golpeó el agua. El río se dividió en dos y ambos cruzaron sobre tierra seca. Cuando llegaron al otro lado, Elías le dijo a Eliseo:
4: «Dime qué puedo hacer por ti antes de ser llevado».
5: «Te pido que me permitas heredar una doble porción de tu espíritu y que llegue a ser tu sucesor».
4: «Has pedido algo difícil. Si me ves en el momento en que sea llevado de tu lado, recibirás lo que pediste. Pero si no me ves, no lo recibirás».
3: Mientras iban caminando y conversando, de pronto apareció un carro de fuego tirado por caballos de fuego. Pasó entre los dos hombres y los separó, y Elías fue llevado al cielo por un torbellino. Eliseo lo vio y exclamó:
6: «¡Padre mío! ¡Padre mío! ¡Veo los carros de Israel con sus conductores!».
3: Mientras desaparecían de su vista, rasgó su ropa en señal de angustia. Entonces Eliseo tomó el manto de Elías, el cual se había caído cuando fue llevado, y regresó a la orilla del río Jordán. Golpeó el agua con el manto de Elías y exclamó:
6: «¿Dónde está el Señor, Dios de Elías?».
3: Entonces el río se dividió en dos y Eliseo lo cruzó. Cuando el grupo de profetas de Jericó vio desde lejos lo que había sucedido, exclamaron:
7: El espíritu de Elías reposa sobre Eliseo.
3: Enseguida salieron a su encuentro y se inclinaron hasta el suelo delante de él.
8: Señor, usted tan solo dé la orden y 50 de nuestros hombres más fuertes buscarán a su amo por todo el desierto.
9: Tal vez el espíritu del Señor lo haya dejado en alguna montaña o en algún valle.
6: No, no los manden.
3: Pero ellos insistieron tanto que él, avergonzado, finalmente aceptó.
6: Está bien, mándenlos.
3: Así que 50 hombres buscaron a Elías durante 3 días, pero no lo encontraron. Eliseo aún estaba en Jericó cuando los hombres regresaron.
6: ¿Acaso no les dije que no fueran?
3: Cierto día, los líderes de la ciudad de Jericó fueron a visitar a Eliseo.
10: Tenemos un problema, señor.
5: Como puedes ver, esta ciudad está situada en un entorno agradable, pero
11: el agua es mala y la tierra no produce.
3: Eliseo dijo:
6: «Tráiganme un recipiente nuevo y pónganle sal».
3: Así que se lo llevaron, y Eliseo fue hasta el manantial que suministraba el agua a la ciudad, le echó la sal y dijo:
12: «Esto dice el Señor: yo he purificado el agua, ya no causará muerte ni esterilidad».
3: Desde entonces el agua quedó pura, tal como dijo Eliseo. Después Eliseo salió de Jericó y subió a Betel. Mientras iba por el camino, unos muchachos de la ciudad comenzaron a burlarse y a reírse de él.
13: ¡Vete de aquí, viejo calvo! ¡Vete de aquí, viejo calvo!
3: Eliseo se dio la vuelta, los miró y los maldijo en el nombre del Señor. Entonces dos osos salieron del bosque y atacaron a 42 de ellos. De allí, Eliseo fue al Monte Carmelo y finalmente regresó a Samaria.

0: Dios está llamando desesperadamente gentes de todas las edades y gentes de ambos sexos para ir y llevar la última voz de alerta a la pobre humanidad. Su palabra dice que derramaría en este tiempo su espíritu sobre toda carne. Y habla de nuestros hijos y nuestras hijas y nuestros jóvenes y nuestros ancianos. Y dice, y sobre mis siervos y sobre mis siervas, más unción para con más poder llevar la bendición final. Alabanza hacia Dios. Pues usted ve que en esta época hasta niños predican. Pues eso es lo que está profetizado. De 5 y 6 años que no saben ni leer, predicando con una unción que se espanta a cualquiera. Y mujeres predicando con una unción que montones de varones tienen que quitarse sombrero. Alábelo, que él vive. Y hay gente que dice, no, yo no creo que la mujer deba predicar. ¿Y quién le dio su unción? No veía que el diablo se convirtió. Alábelo, que el Señor le ama. Se está profetizado para los últimos días sobre mi siervo, sobre mi sierva, derramaré de mi espíritu. En aquellos días profetizarán, alabado sea Dios. Había ejército de hombres, de mujeres, de niños, de jóvenes, de viejos, de viejas, alábalo que él vive, lanzando la última voz de alerta a los pueblos, a la pobre humanidad. Ya que estamos en días decisivos, finales. Gloria a Dios. Cada cual debe estar muy alerta, porque hay llamado de Dios para tantos y tantos en este tiempo. Y si Dios le llama, usted no se resista. Ni le dé excusas a Dios, que a Dios no se le puede venir con excusitas en ninguna clase. Obedezca y muévase con Él. Alabamos a Dios que hay victoria para los que responden al llamado de Dios.
1: Y Josías, completamente desgarrado su corazón de dolor, porque sus antepasados, reyes anteriores y demás, y el pueblo, habían violado la ley, no habían guardado la palabra de Dios, mandó a consultar uno de los profetas, y consultaron a la profetisa Hulda, una mujer. Sonríase, que se le ama. Hay quien no cree en el ministerio de la mujer, pero en el Antiguo Testamento hay mujeres que Dios las usó, igual que a los hombres. Si Dios en todas las épocas, mire, la obra de Dios no se va a parar por nada. Si no aparece un varón, pero una mujer por él. A vergüenza del varón, alabro, que se le ama. Y todos los varones que tienen llamado y que no se mueven ni hacen nada, hay mujeres en su lugar. Avance, ocupe su sitio antes que se lo quiten permanentemente. Dese prisa, corra, hágalo a voluntad de Dios, hágalo que Dios le llamó a hacer. Que todas las mujeres prediquen, pero que no vaya ninguna en su lugar. Bendito sea el Señor Jesús. Y aquella profetisa Hulda, cuando llegaron los emisarios del rey Josías.
2: La radio te informa la hora, son las 8, en punto.
1: Lanzar juicio terrible sobre todo el territorio, porque han avergonzado mi palabra, no han guardado mi palabra, han hecho lo abominable ante mis ojos. Y dijo de todo el juicio terrible que caería, dijo, pero el varón que los mandó a consultarme, que se desgarró la ropa, que lloró delante de mí, que se humilló a mí, cuando vio que no se guardaba la ley, díganle que estos juicios no caerán mientras él esté reinando. Después que él termine su reinado, entonces caerán los juicios. Miren cómo Dios siempre, siempre honra a los que le honran. Alábelo que él vive. Él honra a los que le honran.